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0: Muy buenas noches y bienvenidos a la revisión de noticias en Radio Congreso. El juzgado de garantía de San Felipe decretó prisión preventiva para dos sujetos imputados como autores del delito de homicidio calificado en perjuicio del adolescente de iniciales AJMH, ilícito perpetrado este pasado miércoles 24 de junio en la comuna de Santa María. Recordemos que las diligencias iniciadas por la CIP de la Segunda Comisaría de Carabineros permitieron establecer que la víctima habría sido obligada a subir a un vehículo mientras se dirigía a su domicilio. Posteriormente, se identificó el automóvil involucrado y a sus ocupantes, y durante el procedimiento, uno de los imputados entregó antecedentes que permitieron ubicar un cuerpo calcinado que sería de la víctima en un camino interior que conecta a Putaendo con Alicahue. Los detenidos son padre e hijo, 55 y 24 años, y efectivos de carabineros incautaron una camioneta que habría sido utilizada para la comisión de este ilícito. Bien, vamos al informe y pronóstico del tiempo, según lo que nos indica la Dirección Meteorológica de Chile para la jornada de mañana, día miércoles 1 de junio del año 2026. Viña del Mar y Valparaíso, cielo despejado, variando a escasa nubosidad, con una mínima de 4 y una máxima de 13 grados. En la zona interior, provincias de Quillota y del Marga Marga, nubosidad parcial variando a despejado, mínima 3, máxima 16 grados. El Valle de la Aconcagua, San Felipe y Los Andes, parcial variando despejado. 0 grados la mínima, 16 la máxima. Santiago, región metropolitana, espera para mañana cielo despejado, variando a nubosidad parcial con una mínima de 2 y una máxima de 14 grados. Concluyen así las noticias en Radio Congreso. Muchas gracias por informarse con nosotros y que tenga un reparador descanso. Muy buenas noches.
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1: Son las 10 de la mañana.
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0: Son las 21 horas 59 minutos.
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1: Alarma por VIH en Chile. Casos confirmados aumentaron un 86% en la última década. Ejecutivo reabrirá sumario por irregularidades en pensiones de gracia otorgadas tras el estallido social. Tribunal Ambiental ordena a la SMA continuar tramitación de denuncias por proyecto de saneamiento de Las Salinas.
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1: Con esos titulares iniciamos el programa de este día lunes. Qué gusto saludarlos. Bienvenidos y bienvenidas a la revisión de las noticias. Mi nombre es José Miguel Mardones, de CNN Chile, y damos inicio desde ya al programa que hacemos en conjunto con Radios Regionales. Les cuento que el gobierno reabrirá el sumario administrativo por la entrega de pensiones de gracia tras una instrucción de la Contraloría. Además, revisará la totalidad de los beneficios vigentes para determinar si cumplen con los requisitos establecidos y detectar eventuales irregularidades. La periodista Colomba Aijols nos cuenta más en el siguiente informe. Colomba, ¿qué tal? Bienvenida.
2: Efectivamente, durante esta jornada de día martes, el gobierno confirmó la reapertura de un sumario administrativo que se realizó durante la gestión del expresidente Gabriel Boric en torno a la entrega de pensiones de gracia de 10 personas que presentaron irregularidades en los antecedentes para conseguir este beneficio, que de hecho fue otorgado por la División de Acción Social. El sumario entonces que debe reabrir el gobierno y que confirmó estar haciendo las indagatorias al interior de la administración fue confirmado por el ministro del Interior subrogante Máximo Pavés, justamente por irregularidades que deberían revisarse según la Contraloría General de la República en torno a certificados médicos faltantes, poco legibles o incluso emitidos con fechas anteriores a octubre de 2019. Como decía la Contraloría, son 10 casos, de los cuales 9 continúan siendo indagados por parte del gobierno tras este dictamen de la Contraloría, ya que una pensión de gracia en el caso de estas 10 personas fue revocada. Esta información entonces fue confirmada por el gobierno, quien también a través de la vocería que sostuvo el ministro del Interior subrogante señaló que se están revisando todos los beneficios otorgados en el marco de las víctimas del denominado estallido social. Vamos a pasar a revisar las declaraciones del ministro del Interior subrogante Máximo Pavés.
3: Bueno, efectivamente la Contraloría General de la República instruyó reabrir el sumario. Esto se produce porque cuando los sumarios administrativos terminan hay que llevarlos a la Contraloría para la toma de razón. Este es un proceso sustanciado por la gestión anterior y por lo tanto la Contraloría General de la República, en el contexto de esta revisión respecto del sumario, se dio cuenta que el sumario adolecía de determinadas dificultades. En ese sentido es una orden de la Contraloría. Por lo tanto, nosotros estamos cumpliendo la orden que reabrió el sumario y sustanciarlo como corresponde.
2: Antecedentes entonces que se están revisando para dar con los responsables en la División de Acción Social que le entregaron este beneficio de la pensión de gracia a 10 personas cuyos antecedentes son al menos irregulares, señalaba la Contraloría. Pero como bien señalaba también el ministro del Interior subrogante Máximo Pavés, esto también da cuenta de una revisión general que se está dando a los beneficiarios de las pensiones de gracia. Esto luego también de que el pasado 9 de junio la sala de la Cámara de Diputados votara la resolución en la sesión ordinaria número 31, una resolución aprobada justamente que quedó formulada como una solicitud al presidente de la República para instruir medidas administrativas destinadas a revocar las pensiones de gracia a personas con antecedentes penales, una solicitud que de hecho se hizo en base a otro informe de Contraloría de enero de 2024 que detectó que 58 de 419 beneficiarios de pensiones de gracia por hechos ocurridos desde el 18 de octubre de 2019 registraban antecedentes penales. Y de hecho, además de esa resolución que se votó en la Cámara de Diputados el pasado 9 de junio, las presiones continuaron en la misma línea de la revisión total de este beneficio, dado que el 11 de junio el presidente de la Cámara de Diputados, Jorge Alessandri, y la diputada Constanza Hube, ambos de la UDI, llevaron este proyecto de resolución al ministro de Justicia, Fernando Rabat, quien señaló que justamente se estaban revisando todos los antecedentes de aquellas personas que son beneficiarios de las pensiones de gracia. Como decía, una discusión que no solamente se reabre por este sumario administrativo que se encuentra realizando la gestión del gobierno del presidente José Antonio Kast, sino que va más allá justamente por una discusión que se ha centrado en la revisión total de los beneficiarios. Hubo declaraciones tras esta reapertura de sumario administrativo por parte justamente del presidente de la Cámara de Diputados, Jorge Alessandri. Pasemos a revisar esas declaraciones.
4: Agradecemos al gobierno y al subsecretario Max Pavés por el anuncio de reaperturar sumarios relacionados con pensiones de gracia a raíz del estallido social. Antecedentes que no estaban, que estaban incompletos, personas con antecedentes penales que recibían este premio del Estado pagado por todos los chilenos. Es importante llegar hasta las últimas consecuencias en el sumario, pero por supuesto detener los pagos mal hechos o no merecidos.
2: Pero mientras en el oficialismo insisten con esta solicitud que se le hizo al gobierno a través de este proyecto de resolución de la Cámara de Diputados para revisar cada caso de aquellas personas que son beneficiarias, víctimas también del estallido social, que reciben pensiones de gracia, lo cierto es que desde la oposición hacen un llamado a no generalizar todos los casos, dado que efectivamente, según señaló la Contraloría, pueden haber 10 casos cuyos antecedentes son al menos irregulares, pero eso no significa que todos los beneficiarios y víctimas del estallido social tengan justamente o hayan presentado antecedentes irregulares y hayan sido acogidos por parte de la División de Acción Social dependiente de la Subsecretaría del Interior. Vamos a pasar a revisar justamente en esa línea las declaraciones que emitió la senadora Fabiola Campillay y también víctima del estallido social.
5: El gobierno está acatando una resolución de la Contraloría y en eso no puedo ser crítica, ya que se debe a un proceso administrativo por fuera de mis atribuciones. Hay víctimas que perdieron su visión, fueron atacadas y vulneradas en sus derechos fundamentales con antecedentes acreditados y juicios con años de avance. Y eso es un hecho real. Y el deber del Estado es entregar esta pensión por el daño permanente causado por agentes policiales y militares.
2: Bueno, y según señalaba el gobierno, que dice no estar generalizando esta situación, están revisando, como decía el subsecretario, ahora ministro del Interior subrogante Máximo Pavés, caso a caso para saber si finalmente los antecedentes son regulares y aquellas personas que están recibiendo este beneficio deberían en estricto rigor recibirlo. Un listado, de hecho, que el gobierno dijo que iba a publicar sin ningún problema, pero que en este momento se encuentra justamente reuniendo todos los antecedentes para tomar determinación respecto de cada caso de beneficiarios de pensiones de gracia.
1: Gracias, Colomba. Nos escuchamos en una próxima edición.
0: Lo que le pasa a Santiago no le pasa a Chile. ¿Qué pasa en Iquique?
1: Un balance de carabineros por el fin de semana largo de San Pedro y San Pablo arrojó 82 personas detenidas en la región y ninguna víctima fatal por accidentes de tránsito tras realizarse 1.961 controles preventivos.
0: San Antonio.
1: Se reanudó el masivo desalojo policial en la megatoma del Cerro Centinela tras 4 meses suspendido. El proceso comenzó en un sector de 5.4 hectáreas, donde se ubican cerca de 156 familias, sin registrarse incidentes mayores.
0: Osorno.
1: La comunidad venezolana residente en la comuna se organizó para ir en ayuda de sus compatriotas damnificados por los recientes e intensos terremotos, recolectando alimentos no perecibles, ropa de abrigo y pañales.
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1: El segundo tribunal ambiental acogió parcialmente reclamaciones contra la Superintendencia de Medio Ambiente y ordenó continuar la tramitación de denuncias vinculadas al proyecto Las Salinas. El fallo concluyó que el archivo de las denuncias carecía de una fundamentación suficiente. El periodista Patricio Huerta tiene más información en el siguiente reporte.
6: El segundo tribunal ambiental acogió parcialmente las reclamaciones presentadas por la Municipalidad de Viña del Mar y un vecino de la comuna en contra de la decisión de la Superintendencia del Medio Ambiente de archivar diversas denuncias relacionadas con el proyecto de saneamiento del terreno Las Salinas. En este contexto es que el tribunal dejó sin efecto esa resolución y ordenó continuar con la investigación. La sentencia estableció que la SMA no fundamentó adecuadamente el cierre de las denuncias y que realizó diligencias insuficientes para verificar el incumplimiento de las obligaciones ambientales, especialmente respecto del plan de monitoreo participativo, requisito exigido antes del inicio de las obras. El fallo también cuestionó el archivo de las denuncias asociadas a contingencias ocurridas en 2022 y 2023, indicando que la autoridad ambiental no podía descartar la aplicación de medidas de contingencia solo porque el proyecto no hubiera iniciado formalmente su ejecución. No obstante, el tribunal rechazó otras solicitudes de los reclamantes, entre ellas la suspensión de las faenas, retrotraer el procedimiento administrativo y ordenar una fiscalización por un auditor ambiental independiente y otras medidas adicionales. La SMA deberá ahora continuar la tramitación de las denuncias y adoptar las acciones de fiscalización que correspondan.
1: Y el Instituto Nacional de Estadísticas entregó un nuevo reporte en el que se informó que la tasa de desocupación en Chile llegó a 9,4% durante el trimestre marzo-mayo 2026, el nivel más alto en 5 años. El detalle de esta información y qué implica esta cifra la revisamos ahora con la periodista de Agenda Económica de CNN Chile, Pilar Gutiérrez. Pilar, ¿qué tal? Bienvenida.
7: Hola, ¿cómo estás? Muy buenas tardes. Claro, la cifra de desempleo entonces en el trimestre que va de marzo a mayo, según los datos del INE, llegó a 9,4%, que se trata de la cifra más alta en 5 años. De hecho, desde junio de 2021 no veíamos una cifra de esta magnitud. En ese entonces estaba en 9,5%. Con esto entonces las personas desempleadas ascienden a 981.000 a nivel nacional, y el desempleo femenino, por otro lado, sigue y se mantiene en 2 dígitos, en 10,5%, la misma magnitud que habíamos conocido en la medición anterior. La informalidad, por otro lado, se situó en 27%. Escuchemos el análisis que hacía por el tema el académico de la Universidad del Desarrollo, Carlos Smith.
8: Lo más preocupante de esta cifra es que la desocupación ya lleva 3 registros al alza, es decir, la tendencia que en economía es bastante más relevante que el número es la tendencia que viene marcada, que nos ha llevado a casi 1 millón de personas que buscan empleo y no encuentran, con un desempleo de las mujeres sobre el 10%, ya acercándose al 11%, y hombres con un salto importante a 8,6%, tasa que había venido a la baja o se había contenido bastante, hoy día vuelve a subir en forma importante.
7: Bueno, y al ser consultado por este nuevo registro de desempleo, el ministro del Trabajo, Tomás Rau, se refirió también con respecto a la meta que tiene el gobierno. Sabemos que buscan llevar el desempleo a 6,5% para final del periodo de gobierno. Y en ese sentido, decía el ministro, hay que redoblar los esfuerzos. Más allá de llegar a la meta, lo importante es abordar la situación. Y en ese sentido, reconocía que en una economía que no crece y también con estas tasas de desempleo en 9,4%, por cierto, se vuelve más desafiante, pero que eso finalmente debe incentivar a redoblar los esfuerzos, a intensificarlos para poder entonces superar esta situación. Y durante esta jornada, en el marco también de el complejo escenario laboral, se dieron a conocer las medidas por parte de la mesa técnica convocada por el Ministerio del Trabajo y que buscaba hacer propuestas para reactivar entonces el mercado laboral. Presentaron un informe con 22 propuestas que se agrupan en 5 ejes principales. Los principales temas tienen que ver con propuestas en línea del empleo, de incentivar el empleo femenino, también subsidios al empleo y, en el caso de jóvenes, mejorar la capacitación laboral en un sistema de desarrollo continuo para la formación de habilidades en medio de los cambios tecnológicos, y propuestas también de regulación laboral con impacto en el empleo para aumentar, decían los expertos, la certeza jurídica de las empresas a la hora de contratar. Y es que precisamente uno de los temas que ha sido bastante apuntados el último tiempo tiene que ver con esto y con también el alza en los costos laborales que se ha visto por medidas como, por ejemplo, el alza del salario mínimo en el último tiempo, la reducción de la jornada laboral de 44 a 42 horas, sabemos que viene una baja adicional dentro de 2 años a 40 horas, y además en el marco del alza de la cotización al empleador, por lo que fue aprobado en la reforma previsional. Son todos temas entonces que dicen influyen en los costos laborales y que tienen un efecto en las cifras que estamos viendo actualmente, así también como, por supuesto, el bajo ritmo de crecimiento de esta primera parte del año, en donde los IMASEC hasta el momento han mostrado todos registros negativos y de contracciones en la actividad económica.
1: Muchas gracias, Pilar, por toda la información. Más detalles en un próximo capítulo. Seguimos atentos a la evolución de la cifra.
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1: Y expertos alertaron sobre un aumento de 86% en los casos de VIH en Chile durante la última década, afectando principalmente a jóvenes de entre 20 y 29 años. Apuntan a la falta de educación sexual y a la baja percepción de riesgo. El informe lo trae la periodista Ornella Mellado.
9: Especialistas del área de la salud manifestaron su preocupación ante el severo incremento de los diagnósticos de VIH en el país, los cuales registraron un alza del 86% durante los últimos 10 años. Las cifras epidemiológicas revelan que el grupo más afectado se concentra en el tramo que va desde los 20 hasta los 29 años. El presidente de Chile Positivo, Carlos Lobos, señaló que este sostenido aumento responde a múltiples variables, entre ellas el acceso al test rápido, falta de educación sexual, entre otros.
10: Falta de acceso al test rápido, falta de educación sexual integral para que las personas entiendan que el VIH puede afectar a cualquier persona independiente de su género, sexo asignado al nacer, su orientación sexual. En el fondo, el VIH puede afectar a cualquier persona si es que no se utilizan los medios de prevención pertinentes. Y Chile históricamente ha tenido esta deuda en términos de educación sexual, por ejemplo, en colegios. Ha tenido una deuda histórica también respecto a la efectividad de las campañas comunicacionales de prevención del VIH.
9: Asimismo, la falta de programas robustos de educación sexual integral en los establecimientos educacionales y la escasez de campañas comunicacionales masivas por parte del Estado han profundizado el desconocimiento de las vías de prevención y autocuidado. Ante este panorama, la comunidad médica hizo un llamado urgente a potenciar el acceso a los test rápidos de diagnóstico y recalcaron la importancia de la detección temprana, ya que permite iniciar tratamientos rápidos que cortan la cadena de transmisión del virus.
0: Lo que le pasa a Santiago no le pasa a Chile. ¿Qué pasa en Viña del Mar?
1: Esteban Quiroz Riquelme, un niño de tan solo 10 años, logró clasificar al Campeonato Mundial de Pokémon Trading Card Game Juniors 2026. El pequeño competidor representará a Chile en el torneo internacional que se realizará en Estados Unidos.
0: Chillán.
1: La municipalidad informó que más de 2.200 automovilistas han renovado su permiso de circulación fuera de plazo en lo que va del año. Quienes realicen el trámite con retraso arriesgan multas e intereses adicionales sobre el valor total.
0: Puerto Montt.
1: Unas 300 embarcaciones menores de la provincia de Llanquihue permanecen paralizadas y sin poder operar debido a las restricciones de zarpe impuestas por la Armada ante las complejas condiciones climáticas en los canales de Calbuco y Puerto Montt.
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1: Hora de revisar información internacional. Ya estamos en compañía de Laura Soto, de CNN Chile, que nos trae la actualización de las noticias del exterior. Laura, bienvenida.
11: Hola, ¿qué tal? Muy buenas tardes. Durante las últimas horas se ha confirmado que el conteo de votos en Perú ya está cerrado con el 100% de las actas escrutadas y esto le da el triunfo a la candidata derechista Keiko Fujimori, que de hecho es la cuarta vez que se presenta como candidata en elecciones presidenciales. Es un objetivo entonces que ha estado buscando por más de una década y que ahora, por lo que vemos, se va a cumplir, convertirse en la próxima presidenta de Perú. Fíjense que la distancia fue de casi 50.000 votos entre ella y Roberto Sánchez, quien de todas formas insiste en su reclamo de supuestas irregularidades y también ha anunciado que va a acudir a instancias internacionales para presentar este reclamo. Es una acusación de fraude que se concentra en el voto en el exterior, porque a diferencia de la primera vuelta, en esta segunda vuelta las actas no fueron digitalizadas en los consulados antes de ser enviadas físicamente a Perú, y es ahí entonces que se concentra el reclamo de Sánchez, que se cambiaron las reglas del juego, dice entonces, en estas elecciones de segunda vuelta. Y si nos concentráramos de hecho solo los resultados obtenidos en territorio nacional, Sánchez habría ganado las elecciones. Fue el voto en el extranjero el que finalmente inclinó la balanza hacia Fujimori. De todas formas, ahí la candidata derechista guarda la calma, ¿no es cierto? Porque si bien el conteo ya está finalizado, tiene que ratificarse entonces este resultado, tiene que ser proclamado oficialmente, se le deben entregar las credenciales a ella, y se espera que aquello ocurra el 3 de julio, es decir, este viernes, y aquella proclamación tiene que hacerla el Jurado Nacional de Elecciones, el cual, de hecho, ha rechazado las denuncias de fraude y dice que todas las observaciones fueron atendidas con total transparencia. Luego, la investidura, como es la tradición, tiene que ser durante el Día de la Independencia, el próximo 28 de julio. Así es entonces que vamos a ver cómo avanzan estos alegatos por parte de Roberto Sánchez de irregularidades. De todas formas, el destino por este momento ya está cerrado y todo indica que Keiko Fujimori va a ser la primera presidenta mujer en el país, pero en llegar por voto popular, porque sabemos que Dina Boluarte también fue la primera presidenta, en este caso mujer, pero llegó en este caso en un proceso distinto, cuando saca del poder en este caso al anterior presidente Pedro Castillo. En este caso va a ser la primera mujer en llegar a la presidencia por voto popular.
1: Muchas gracias, Laura. Nos encontramos el día de mañana con más informaciones.
0: CNN Chile y radios regionales están en el Mundial de la FIFA 2026. Nos conectamos con nuestro enviado especial a Estados Unidos, Felipe Gallardo.
12: Muy buenas tardes, una jornada muy interesante del Mundial de Estados Unidos, México y Canadá 2026. Escucha bien, Noruega eliminó a Costa de Marfil en un partido que se disputó en Dallas y fue victoria para los europeos por 2-1. Una selección de Costa de Marfil que también había hecho una muy buena Copa del Mundo, de hecho le ganó por 1-0 a Ecuador, un rival sudamericano en la fase de grupos, y llegaba con mucha expectativa a este partido disputado, como ya lo decíamos, en Estados Unidos, pero no contaban con la presencia de Erling Haaland, el goleador de Noruega, obviamente en esta Copa del Mundo, que marcó el 2-1 definitivo al minuto 86 para llenar de gloria a su país y que se ilusiona ahora en esta ronda de los 16 mejores conseguir avanzando. Realmente increíble lo de Noruega. Recordemos también que el primer tanto lo anotó Antonio Nusa al minuto 39, después Diallo marcó el tanto del empate al minuto 74, pero después, como ya lo decíamos, al 86, y cuando ya todos pensamos que se definía en el tiempo extra este duelo o en los penales, apareció la estrella Erling Haaland para anotar el definitivo. Ahora los europeos van a enfrentar a un rival de peso en la ronda de los octavos de final, en un desafío importante, en un escenario perfecto. En Nueva Jersey va a jugar frente a Brasil, el equipo de Carlo Ancelotti, que tiene a un jugador como es Vinicius Junior inspirado, también un plantel plagado de estrellas, donde también espera su oportunidad en la banca Neymar Junior, partido que se va a jugar este domingo a partir de las 4 de la tarde y que sin duda va a tener mucha emoción, el duelo de la verde madrera frente a Noruega, en un mundial donde los sudamericanos realmente han marcado un precedente, historia, lo que hizo finalmente Paraguay tras vencer en los lanzamientos penales a Alemania. El equipo del cazador de utopías de Gustavo Alfaro se instaló en la ronda de los octavos de final tras una definición de penales infartante durante la jornada de este domingo, y esto señaló el técnico en conferencia de prensa después de darle esta alegría tremenda al país, que incluso el presidente de la nación dio feriado para la jornada de este martes. De duelos interesantes de la jornada de este miércoles: Inglaterra frente a la República Democrática del Congo a partir de las 12 del día, Bélgica frente a Senegal, Estados Unidos enfrentará a Bosnia y Herzegovina. Así que esos son los tres duelos principales de la jornada de este miércoles que se va a disputar. Se sigue jugando finalmente este Mundial de Estados Unidos, México y Canadá. En el primer día de julio se van a disputar estos tres partidos. El mensaje siempre a informarse a través de las plataformas de CNN Chile y obviamente de radios regionales.
0: Que le pasa a Santiago no le pasa a Chile. ¿Qué pasa en Concepción?
1: El Ministerio de Desarrollo Social activó el Código Azul en las comunas de Concepción y Los Ángeles debido al pronóstico de bajas temperaturas extremas, reforzando los operativos móviles para proteger y asistir a las personas en situación de calle.
0: Chillán.
1: Las obras de reposición del CEFAM Violeta Parra y la construcción del nuevo servicio de alta resolutividad alcanzaron un 96% de avance. El recinto de salud de alta tecnología espera abrir sus puertas durante el segundo semestre.
0: Antofagasta.
1: Se dio inicio formal al ejercicio militar multinacional Salitre 2026 en la base aérea Cerro Moreno. El entrenamiento internacional reúne a delegaciones y aeronaves de distintas fuerzas aéreas del continente para realizar operaciones aéreas combinadas y de alta complejidad.
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1: Y desde este 1 de julio comenzará a regir una nueva alza en las cuentas de la luz. La zona sur tendrá las mayores variaciones, especialmente Valdivia y Puerto Montt, según estimaciones entregadas por especialistas. La periodista Ornella Mellado nos cuenta más en el siguiente informe.
9: Desde este miércoles 1 de julio comenzará a aplicarse una nueva alza en las cuentas de la luz, con un aumento promedio de 4,9% a nivel nacional. Pero, ¿por qué se genera esta alza? Los factores detrás de este ajuste están asociados a variables económicas externas como el valor del dólar, el IPC de Estados Unidos y el precio de los combustibles. Al respecto, Carlos Smith, docente investigador de CIES UDD, explica por qué se producen estas variaciones.
13: Tiene que ver con los costos de transmisión, ¿ya? Son líneas de transmisión que tienen atrasos, que no se han construido y que finalmente han generado que esos costos sean mayores que en el norte. Segundo, tiene que ver con la densidad poblacional, es decir, las extensiones, las líneas son más largas, hay menos población cercana, por lo tanto eso también hace subir el costo unitario.
9: El incremento variará según cada zona, siendo la sur la más afectada. Las principales ciudades son Valdivia, que registra una de las mayores alzas con un 23,4%, seguida de Puerto Montt con 21,7%, Concepción con 5,3% y Temuco con variaciones entre 4,9% y 6,8%. Cabe detallar que el alza se concretará cuando Contraloría tome razón del decreto de actualización tarifaria. Además, sigue pendiente que el pago de la deuda generada por el congelamiento de tarifas entre 2019 y 2024, aunque se presentó un proyecto para postergar ese cobro hasta 2028.
1: Dejamos hasta acá el resumen informativo del día. Como siempre, les agradezco la sintonía. Los y las invito a seguir con toda nuestra programación y además dejo extendida la invitación para que nos volvamos a escuchar el día de mañana con más informaciones en este programa que hacemos entre CNN Chile y las radios regionales. Hasta una próxima edición. Gracias por estar ahí.
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Aquí finaliza sus transmisiones Comunicaciones Radio Congreso S.P.A. Domiciliada Luis Guevara Ortúzar, 2051 Playa Ancha, Valparaíso. Su directora responsable es Karen Alfaro Geldes. Que tengan muy buenas noches. Hasta mañana y que descansen.

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0: una de la madrugada. Un minuto.
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6 de la mañana, 40 minutos.

0: además, pues.
1: ¡Vamos! Dicen que andaba una novia, una joven.
2: Dicen que Viña del Mar, ¿no?
1: Es una linda princesa.

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0: 7 de la mañana.
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2: Meteorología emite aviso por heladas que afectarán a 6 regiones del país. Mesa de Reactivación Laboral entrega 22 medidas al Ejecutivo para enfrentar la crisis del empleo. PDI desarticula red de tráfico de armas que operaba desde Quilpué.
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2: Hola, ¿cómo están? Les saluda el periodista Felipe Hernández, conductor de CNN Chile. Les doy la más cordial bienvenida a esta nueva edición de las noticias junto a nuestras queridas radios regionales. Vamos a partir de inmediato con la revisión de cada una de los acontecimientos que les vamos a estar relatando. Bueno, el Senado votó y definió el futuro de la acusación constitucional contra el exministro de Hacienda, Nicolás Grau. Nos movemos hasta el Congreso Nacional y ahí saludamos a Nicolás Donoso, quien nos cuenta más sobre esta información. Nico, ¿qué tal? ¿Cómo estás?
3: No hubo sorpresa, finalmente la acusación constitucional en contra del exministro de Hacienda Nicolás Grau se terminó rechazando en cada uno de los capítulos, esos 4 capítulos que formaban parte y que daban el sustento a esta acusación constitucional que enfrentó el ex jefe de la billetera fiscal de la administración del expresidente Gabriel Boric, una acusación que había sido presentada e impulsada por el Partido Republicano, también por el Partido Nacional Libertario, donde luego se fueron tomando algunos parlamentarios, formando parte con su firma del Partido de la Gente, inclusive de algunos de Renovación Nacional. Bueno, en fin, finalmente se terminó rechazando, se requerían de 26 votos, era el quórum, ya con las ausencias de Manuel José Sandón, de Luciano Cruzcoque, inhabilidades de Vlado Mirosevic y de la senadora del Partido Comunista, Claudia Pascual. Solamente la máxima cantidad de votos que obtuvo uno de los capítulos fue en el caso del 1 y del tercero, con 16 votos a favor, en el caso del segundo capítulo apenas 9 y 10 en el caso del cuarto, echando por tierra, quedando muy distantes de los 26 votos que se requerían. ¿Y por qué? Porque finalmente existieron diferencias plasmadas y reiteradas en el oficialismo, principalmente respecto a algunas dudas que hasta último minuto se mantuvieron y que se ratificaron eventualmente en la sala del Senado por parte de Renovación Nacional, con algunos votando favorablemente, pero con otros, como el caso del senador Andrés Lonton, la senadora Andrea Valladares e inclusive la presidenta del Senado, Paulina Núñez, que o bien se abstuvieron o, en el caso de Núñez, votando en contra de gran parte de estos acápites. Hay que señalar entonces que esta acusación constitucional es la décima que se termina cayendo, que se presenta por parte de actuales parlamentarios de oficialismo, en ese entonces oposición, en contra del gobierno del expresidente Gabriel Boric, algún tipo de autoridad. Y vamos a pasar a escuchar precisamente al exministro de Hacienda Nicolás Grau. Él termina agradeciendo, blindado inclusive por la directiva del Frente Amplio encabezada por su presidenta Constanza Martínez, y senadores que van desde el Partido Socialista hasta el Partido Comunista. También termina señalando que es relevante que algunos senadores de distintas sensibilidades se hayan abstenido, directamente votado en contra de uno de los 4 acápites, y termina señalando que el país no está en una situación fiscal catastrófica, en alusión a los principales argumentos que sustentaban este juicio político, y reconoce que se pudieron hacer en todo caso algunas cosas mejor mientras eran gobierno. Pasamos a escuchar los dichos de Grau.
4: A finales de marzo se sabe cuáles fueron los ingresos y los gastos durante el mes de febrero. Nunca nadie ha cuestionado aquello. Son partes de los activos del país y creo que todos debemos cuidar eso, porque podemos tener diferencias respecto a las proyecciones del futuro, podemos tener diferencias respecto a cómo conjugar de buena manera la responsabilidad social con la responsabilidad fiscal, pero lo que no podemos tener diferencia es que nuestro país es serio, las cifras acá son cifras creíbles, y eso se expresa entre otras cosas que, a pesar de todo este debate, ustedes pueden ir a ver los datos y van a ver que el riesgo país no ha aumentado en nuestro país.
3: Hay que decir que con este rechazo que se termina dando de la acusación, ya no se pueden acusar entonces autoridades del gobierno del expresidente Gabriel Boric, pero eventualmente sí puede suceder aquello con alguna autoridad del actual gobierno del presidente José Antonio Kast. Eso en fila también señalar que puede ocurrir con el caso del ministro de Hacienda Jorge Quirós, así como también con alguna otra autoridad que eventualmente puede producirse un efecto boomerang en contra de alguna de las autoridades. Y esto entonces es lo que se va a estar viendo en los próximos meses, también con la tramitación ya la próxima semana del proyecto de mega reforma o de reconstrucción y reactivación económica.
2: Muchísimas gracias, Nico. Nos encontramos en una próxima oportunidad.
1: Thank you. que le pasa a Santiago no le pasa a Chile. ¿Qué pasa en Llanquihue?
2: La Superintendencia del Medio Ambiente formuló cargos graves contra la salmonera Mowi por ampliar su infraestructura y producción sin autorización en el lago Llanquihue. La firma arriesga una multa de 4.300 millones de pesos por elusión ambiental.
1: Alto auspicio.
2: La PDI incautó 618 kilos de droga, principalmente cannabis, avaluada en 3.000 millones de pesos. El operativo desarticuló una banda que traficaba hacia Santiago, resultando tres personas detenidas en allanamientos simultáneos.
1: Mariquina.
2: Autoridades regionales y de salud presentaron el programa Salud para Mariquina, iniciativa que busca fortalecer la atención primaria en la comuna mediante el aumento de especialistas, equipamiento médico y operativos móviles para sectores rurales.
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2: Sigamos avanzando en las noticias. Esto tiene que usted poner muchísima atención, sobre todo si está dentro de las regiones que le vamos a estar mencionando en el siguiente informe, porque la Dirección Meteorológica de Chile advirtió temperaturas de hasta 4 grados bajo cero y probabilidad de escarcha entre el 2 y el 3 de julio. ¿Quieres saber dónde se van a producir estas bajas temperaturas, bastante extremas por decirlo de alguna manera? El informe completo lo trae María Belén Araya.
0: La Dirección Meteorológica de Chile emitió un aviso por heladas normales a moderadas que afectarán a las regiones de Valparaíso, Metropolitana, O'Higgins, Maule, Ñuble y Biobío entre la madrugada del jueves 2 y la mañana del viernes 3 de julio. El fenómeno será provocado por un sistema de altas presiones que favorecerá el descenso de las temperaturas. Según el pronóstico, las mínimas podrían alcanzar hasta los 4 grados bajo cero en sectores de la cordillera de la costa, valles y precordillera, además de existir la probabilidad de formación de escarcha, especialmente durante las primeras horas de la mañana. Sobre esto habla Elio Bruford, meteorólogo del Centro Nacional de Análisis de la Dirección Meteorológica de Chile.
5: Se trata del predominio de una masa de aire polar con altas presiones frías asociadas que va a tener con bajas temperaturas esta semana, principalmente durante el día jueves y el día viernes. Va a afectar entre las regiones de Valparaíso y del Biobío y se esperan temperaturas que van a estar en torno a los menos 3, menos 2 para el jueves y menos 3, menos 1 para el día viernes entre las regiones de Valparaíso y O'Higgins y entre las regiones de Maule, de Ñuble y del Biobío. Las temperaturas deberían de estar entre menos 4 y menos 2.
0: Las temperaturas más bajas se esperan en las regiones del Maule, Ñuble y Biobío, donde los termómetros oscilarán entre los menos 4 y los menos 2 grados en gran parte de las zonas afectadas. En tanto, en Valparaíso, la región metropolitana y O'Higgins también se prevén mínimas bajo cero en distintos sectores. Ante este escenario, el Servicio Nacional de Prevención y Respuesta ante Desastres, SENAPRED, mantiene vigente una alerta temprana preventiva para las regiones del Maule y Biobío con el objetivo de reforzar el monitoreo de las condiciones meteorológicas y coordinar acciones preventivas frente a posibles emergencias. Las autoridades recomendaron a la población mantenerse informada a través de los canales oficiales, adoptar medidas para proteger a personas vulnerables, animales y cultivos, además de conducir con precaución en sectores donde pueda formarse escarcha durante las primeras horas del día.
2: Sigamos avanzando en las noticias. El ministro del Trabajo, Tomás Rau, recibió el informe final de la Mesa de Reactivación Laboral. Y esta propone 22 medidas consensuadas por especialistas para enfrentar la crisis del empleo. El documento aborda ejes como el empleo femenino, subsidios y capacitación, tras 41 meses de cifras negativas. Ornella Mellado nos cuenta más.
6: El ministro del Trabajo y Previsión Social, Tomás Rau, recibió este martes el informe final de la Mesa de Reactivación Laboral, una instancia de carácter transversal convocado para diseñar estrategias frente al continuo deterioro del mercado del empleo en el país. El documento final contiene un total de 22 medidas que fueron acordadas unánimemente por los nuevos expertos que integraron la comisión. El secretario de Estado valoró el esfuerzo y destacó la urgencia de la iniciativa, enfatizando también que son propuestas unánimemente consensuadas.
7: lo logrado por esta mesa son 22 propuestas de consenso, unánimemente consensuadas, entonces tiene un valor también muy importante. No voy a referirme a las 22 propuestas, solo destacar que la mesa respalda unánimemente medidas a la cuna universal que está en el Congreso y hace algunas sugerencias de aspectos de mejora. Y este informe también nos da soporte técnico para ello.
6: El trabajo de la mesa se estructuró bajo 5 ejes estratégicos prioritarios: empleo femenino y ciclo de cuidados, subsidios al empleo, jóvenes e informalidad, capacitación laboral, regulación laboral con impacto en el empleo e información del mercado laboral. El informe desarrollado durante 49 días incluyó la revisión de 80 propuestas ciudadanas y la realización de 40 audiencias. Con esto, los expertos esperan dar un sólido respaldo técnico a proyectos como la Sala Cuna Universal y proveer herramientas efectivas al Ejecutivo y al debate público para superar la actual emergencia laboral.
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2: Cambiemos de tema totalmente. Una investigación iniciada en 2025 permitió detener a 3 personas acusadas de comercializar armamento de guerra y municiones hacia distintas zonas del país desde la ciudad de Quilpué. ¿Cómo operaba esta banda? Bueno, todo lo cuenta Carlos Maturana en el siguiente informe.
8: Una investigación de la Policía de Investigaciones y el Ministerio Público permitió desarticular una organización dedicada al tráfico de armas que operaba desde la comuna de Quilpué, en la región de Valparaíso. El procedimiento culminó con la detención de 3 ciudadanos chilenos que distribuían rifles, escopetas, pistolas, fusiles de guerra y municiones de distintos calibres. Los imputados fueron sorprendidos en flagrancia mientras concretaban la venta de 2 fusiles de guerra. A partir de ese operativo, la PDI realizó allanamientos simultáneos en domicilios ubicados en Quilpué, Valparaíso y Villa Alemana, donde incautó un total de 13 armas de fuego y 1.724 cartuchos. Sobre esto habla la fiscal Claudia Alarcón.
9: Durante el transcurso de la investigación se logró determinar que los imputados realizaban la comercialización de armas desde la región de Valparaíso hacia diversas comunas del país, logrando incautar un total de 11 armas de fuego de diverso calibre y más de 1.600 municiones.
8: Según informó la Brigada Investigadora del Crimen Organizado, la banda abastecía de armamento a distintas comunas del país. La fiscalía precisó que, además de las armas incautadas durante la detención, los registros posteriores permitieron decomisar otras 11 armas de fuego. Los 3 detenidos no mantenían antecedentes penales previos y fueron puestos a disposición del tribunal para su control de detención. 2 de ellos quedaron en prisión preventiva mientras continúa la investigación por infracción a la Ley de Control de Armas.
2: Bien, y así hemos llegado al término de esta edición de las noticias. Esperamos haberlos dejado informados de toda la actualidad nacional e internacional y, por supuesto, sigan la sintonía de las radios regionales y también en CNN Chile. Así que ya lo sabe, en esta unión que tenemos con las radios regionales y nuestro canal y todas sus plataformas, seguimos entregándoles todas y cada una de las informaciones que van marcando la agenda en los siguientes días. Que estén muy bien, que tengan buena jornada. Chao, chao.
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0: 7 de la mañana, 58 minutos.
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2: Meteorología emite aviso por heladas que afectarán a 6 regiones del país. Mesa de Reactivación Laboral entrega 22 medidas al Ejecutivo para enfrentar la crisis del empleo. PDI desarticula red de tráfico de armas que operaba desde Quilpué.
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2: Hola, ¿cómo están? Les saluda el periodista Felipe Hernández, conductor de CNN Chile. Les doy la más cordial bienvenida a esta nueva edición de las noticias junto a nuestras queridas radios regionales. Vamos a partir de inmediato con la revisión de cada una de los acontecimientos que les vamos a estar relatando. Bueno, el Senado votó y definió el futuro de la acusación constitucional contra el exministro de Hacienda Nicolás Grau. Nos movemos hasta el Congreso Nacional y ahí saludamos a Nicolás Donoso, quien nos cuenta más sobre esta información. Nico, ¿qué tal? ¿Cómo estás?
3: No hubo sorpresa finalmente. La acusación constitucional en contra del exministro de Hacienda Nicolás Grau se terminó rechazando en cada uno de los capítulos, esos 4 capítulos que formaban parte y que daban el sustento a esta acusación constitucional que enfrentó el exjefe de la billetera fiscal de la administración del expresidente Gabriel Boric, una acusación que había sido presentada e impulsada por el Partido Republicano, también por el Partido Nacional Libertario, donde luego se fueron tomando algunos parlamentarios, formando parte con su firma del Partido de la Gente, inclusive de algunos de Renovación Nacional. Bueno, en fin, finalmente se terminó rechazando, se requerían de 26 votos, era el quórum, ya con las ausencias de Manuel José Sandón, de Luciano Cruzcoque, inhabilidades de Vlado Mirosevic y de la senadora del Partido Comunista, Claudia Pascual. Solamente la máxima cantidad de votos que obtuvo uno de los capítulos fue en el caso del 1 y del 3 con 16 votos a favor, en el caso del segundo capítulo apenas 9 y 10 en el caso del 4, echando por tierra, quedando muy distantes de los 26 votos que se requerían. ¿Y por qué? Porque finalmente existieron diferencias plasmadas y reiteradas en el oficialismo, principalmente respecto a algunas dudas que hasta último minuto se mantuvieron y que se ratificaron eventualmente en la sala del Senado por parte de Renovación Nacional, con algunos votando favorablemente, pero con otros, como el caso del senador Andrés Lonton, la senadora Andrea Valladares e inclusive la presidenta del Senado, Paulina Núñez, que o bien se abstuvieron o, en el caso de Núñez, votando en contra de gran parte de estos acápites. Hay que señalar entonces que esta acusación constitucional es la décima que se termina cayendo, que se presenta por parte de actuales parlamentarios de oficialismo, en ese entonces oposición, en contra del gobierno del expresidente Gabriel Boric, algún tipo de autoridad. Y vamos a pasar a escuchar precisamente al exministro de Hacienda Nicolás Grau. Él termina agradeciendo, blindado inclusive por la directiva del Frente Amplio encabezada por su presidenta Constanza Martínez, y senadores que van desde el Partido Socialista hasta el Partido Comunista. También termina señalando que es relevante que algunos senadores de distintas sensibilidades se hayan abstenido, derechamente votado en contra de uno de los 4 acápites, y termina señalando que el país no está en una situación fiscal catastrófica, en alusión a los principales argumentos que sustentaban este juicio político, y reconoce que se pudieron hacer en todo caso algunas cosas mejor mientras eran gobierno. Pasamos a escuchar los dichos de Grau.
4: A finales de marzo se sabe cuáles fueron los ingresos y los gastos durante el mes de febrero. Nunca nadie ha cuestionado aquello. Son partes de los activos del país y creo que todos debemos cuidar eso, porque podemos tener diferencias respecto a las proyecciones del futuro, podemos tener diferencias respecto a cómo conjugar de buena manera la responsabilidad social con la responsabilidad fiscal, pero lo que no podemos tener diferencia es que nuestro país es serio, las cifras acá son cifras creíbles, y eso se expresa entre otras cosas que, a pesar de todo este debate, ustedes pueden ir a ver los datos y van a ver que el riesgo país no ha aumentado en nuestro país.
3: Hay que decir que con este rechazo que se termina dando de la acusación, ya no se pueden acusar entonces autoridades del gobierno del expresidente Gabriel Boric, pero eventualmente sí puede suceder aquello con alguna autoridad del actual gobierno del presidente José Antonio Kast. Eso en fila también señalar que puede ocurrir con el caso del ministro de Hacienda Jorge Quirós, así como también con alguna otra autoridad que eventualmente puede producirse un efecto boomerang en contra de alguna de las autoridades. Y esto entonces es lo que se va a estar viendo en los próximos meses, también con la tramitación ya la próxima semana del proyecto de mega reforma o de reconstrucción y reactivación económica.
2: Muchísimas gracias, Nico. Nos encontramos en una próxima oportunidad.
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1: Lo que le pasa a Santiago no le pasa a Chile. ¿Qué pasa en Llanquihue?
2: La Superintendencia del Medio Ambiente formuló cargos graves contra la salmonera Mowi por ampliar su infraestructura y producción sin autorización en el lago Llanquihue. La firma arriesga una multa de 4.300 millones de pesos por elusión ambiental.
1: Alto auspicio.
2: La PDI incautó 618 kilos de droga, principalmente cannabis, avaluada en 3.000 millones de pesos. El operativo desarticuló una banda que traficaba hacia Santiago, resultando 3 personas detenidas en allanamientos simultáneos.
1: Mariquina.
2: Autoridades regionales y de salud presentaron el programa Salud para Mariquina, iniciativa que busca fortalecer la atención primaria en la comuna mediante el aumento de especialistas, equipamiento médico y operativos móviles para sectores rurales.

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2: Sigamos avanzando en las noticias. Esto tiene que usted poner muchísima atención, sobre todo si está dentro de las regiones que le vamos a estar mencionando en el siguiente informe, porque la Dirección Meteorológica de Chile advirtió temperaturas de hasta 4 grados bajo cero y probabilidad de escarcha entre el 2 y el 3 de julio. ¿Quieres saber dónde se van a producir estas bajas temperaturas? Bastante extremas, por decirlo de alguna manera. El informe completo lo trae María Belén Araya.
3: La Dirección Meteorológica de Chile emitió un aviso por heladas normales a moderadas que afectarán a las regiones de Valparaíso, Metropolitana, O'Higgins, Maule, Ñuble y Biobío entre la madrugada del jueves 2 y la mañana del viernes 3 de julio. El fenómeno será provocado por un sistema de altas presiones que favorecerá el descenso de las temperaturas. Según el pronóstico, las mínimas podrían alcanzar hasta los 4 grados bajo cero en sectores de la cordillera de la costa, valles y precordillera, además de existir la probabilidad de formación de escarcha, especialmente durante las primeras horas de la mañana. Sobre esto habla Elio Bruford, meteorólogo del Centro Nacional de Análisis de la Dirección Meteorológica de Chile.
4: Se trata del predominio de una masa de aire polar con altas presiones frías asociadas que va a tener con bajas temperaturas esta semana, principalmente durante el día jueves y el día viernes. Va a afectar entre las regiones de Valparaíso y del Biobío y se esperan temperaturas que van a estar en torno a los menos 3, menos 2 para el jueves y menos 3, menos 1 para el día viernes entre las regiones de Valparaíso y O'Higgins y entre las regiones de Maule, de Ñuble y del Biobío. Las temperaturas deberían de estar entre menos 4 y menos 2.
3: Las temperaturas más bajas se esperan en las regiones del Maule, Ñuble y Biobío, donde los termómetros oscilarán entre los menos 4 y los menos 2 grados en gran parte de las zonas afectadas. En tanto, en Valparaíso, la región metropolitana y O'Higgins también se prevén mínimas bajo cero en distintos sectores. Ante este escenario, el Servicio Nacional de Prevención y Respuesta ante Desastres, SENAPRED, mantiene vigente una alerta temprana preventiva para las regiones del Maule y Biobío con el objetivo de reforzar el monitoreo de las condiciones meteorológicas y coordinar acciones preventivas frente a posibles emergencias. Las autoridades recomendaron a la población mantenerse informada a través de los canales oficiales, adoptar medidas para proteger a personas vulnerables, animales y cultivos, además de conducir con precaución en sectores donde pueda formarse escarcha durante las primeras horas del día.
2: Sigamos avanzando en las noticias. El ministro del Trabajo, Tomás Rau, recibió el informe final de la Mesa de Reactivación Laboral. Y esta propone 22 medidas consensuadas por especialistas para enfrentar la crisis del empleo. El documento aborda ejes como el empleo femenino, subsidios y capacitación, tras 41 meses de cifras negativas. Ornella Mellado nos cuenta más.
5: El ministro del Trabajo y Previsión Social, Tomás Rau, recibió este martes el informe final de la Mesa de Reactivación Laboral, una instancia de carácter transversal convocado para diseñar estrategias frente al continuo deterioro del mercado del empleo en el país. El documento final contiene un total de 22 medidas que fueron acordadas unánimemente por los nuevos expertos que integraron la comisión. El secretario de Estado valoró el esfuerzo y destacó la urgencia de la iniciativa, enfatizando también que son propuestas unánimemente consensuadas.
6: Lo logrado por esta mesa son 22 propuestas de consenso, unánimemente consensuadas, entonces tiene un valor también muy importante. No voy a referirme a las 22 propuestas, solo destacar que la mesa respalda unánimemente medidas a la cuna universal que está en el Congreso y hace algunas sugerencias de aspectos de mejora. Y este informe también nos da soporte técnico para ello.
5: El trabajo de la mesa se estructuró bajo 5 ejes estratégicos prioritarios: empleo femenino y ciclo de cuidados, subsidios al empleo, jóvenes e informalidad, capacitación laboral, regulación laboral con impacto en el empleo e información del mercado laboral. El informe desarrollado durante 49 días incluyó la revisión de 80 propuestas ciudadanas y la realización de 40 audiencias. Con esto, los expertos esperan dar un sólido respaldo técnico a proyectos como la Sala Cuna Universal, y proveer herramientas efectivas al Ejecutivo y al debate público para superar la actual emergencia laboral.
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2: Cambiemos de tema totalmente. Una investigación iniciada en 2025 permitió detener a 3 personas acusadas de comercializar armamento de guerra y municiones hacia distintas zonas del país desde la ciudad de Quilpué. ¿Cómo operaba esta banda? Bueno, todo lo cuenta Carlos Maturana en el siguiente informe.
10: Una investigación de la Policía de Investigaciones y el Ministerio Público permitió desarticular una organización dedicada al tráfico de armas que operaba desde la comuna de Quilpué, en la región de Valparaíso. El procedimiento culminó con la detención de 3 ciudadanos chilenos que distribuían rifles, escopetas, pistolas, fusiles de guerra y municiones de distintos calibres. Los imputados fueron sorprendidos en flagrancia mientras concretaban la venta de 2 fusiles de guerra. A partir de ese operativo, la PDI realizó allanamientos simultáneos en domicilios ubicados en Quilpué, Valparaíso y Villa Alemana, donde incautó un total de 13 armas de fuego y 1.724 cartuchos. Sobre esto habla la fiscal Claudia Alarcón.
11: Durante el transcurso de la investigación se logró determinar que los imputados realizaban la comercialización de armas desde la región de Valparaíso hacia diversas comunas del país, logrando incautar un total de 11 armas de fuego de diverso calibre y más de 1.600 municiones.
10: Según informó la Brigada Investigadora del Crimen Organizado, la banda abastecía de armamento a distintas comunas del país. La fiscalía precisó que, además de las armas incautadas durante la detención, los registros posteriores permitieron decomisar otras 11 armas de fuego. Los 3 detenidos no mantenían antecedentes penales previos y fueron puestos a disposición del tribunal para su control de detención. 2 de ellos quedaron en prisión preventiva mientras continúa la investigación por infracción a la Ley de Control de Armas.
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2: El Consejo Municipal aprobó el arriendo por 5 años del histórico exteatro Pacífico afectado por un incendio tras décadas de abandono. El inmueble albergará oficinas y cuarteles de aseo para mejorar la seguridad en el barrio Puerto.
1: Talca.
2: La Universidad de Talca lanzó una nueva identidad gráfica y conceptual para potenciar su proyecto científico FIU Frontera. El sello busca conectar la investigación regional con las necesidades de la sociedad de forma colaborativa y también más cercana.
1: Los Lagos.
2: La municipalidad respaldó avanzar en el proyecto de bypass de la Ruta 5 Sur, llamando a respetar la institucionalidad licitada. Vecinos acusan falta de información oficial y temen impactos negativos en la economía local, el turismo y expropiaciones habitacionales.
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2: Bien, vamos a seguir avanzando en las informaciones y vamos a hablar de ciencia, vamos a hablar de exploración, por supuesto, y todo nuestro país. Escuche lo siguiente, porque más de 1.300 personas participaron en el Gran Encuentro del Desierto, una instancia donde expertos de la NASA resaltaron el potencial del norte de Chile para desarrollar tecnologías con proyección hacia la exploración espacial. Saludamos a Sebastián Quileñán, periodista de CNN Futuro, quien nos cuenta sobre este importante encuentro.
8: Bienvenidos a CNN Futuro 360. Hoy traemos una noticia que mira hacia el norte de nuestro país. Durante el Gran Encuentro del Desierto en la región de Arica-Parinacota, los científicos de la NASA, Bruce Link y Trent Schmidt, destacaron el enorme potencial del norte de Chile como laboratorio natural para desarrollar la agricultura espacial del futuro. El doctor Bruce Link planteó que Chile es el primer paso de un camino que tiene como próximo destino la Luna. Según los científicos, las condiciones extremas del desierto, como su aridez y sus altos niveles de radiación, lo convierten en un entorno análogo ideal para probar tecnologías destinadas a las futuras misiones a la Luna e incluso a Marte. El Dr. Link fue claro al explicar el interés de la agencia. Si logran aprender a cultivar alimentos en Chile, podrán hacerlo después en la Luna, aunque allí el desafío sea mucho mayor. El encuentro realizado bajo el lema Innovación desde el desierto para el mundo reunió a más de 1.300 personas entre investigadores, autoridades y emprendedores tecnológicos. Sobre el potencial del desierto chileno y su contribución a las próximas misiones, conversamos con la doctora en astrofísica de la Universidad Diego Portales, Grace Batalla.
13: Normalmente cuando se compara el desierto de Atacama con climas extremos como de la Luna, Marte, incluso asteroides, lo primero que uno piensa es la extrema aridez y la falta de agua. Pero no es solamente eso las propiedades que hacen que el desierto de Atacama sea un laboratorio natural, sino que hay otras propiedades ambientales que también ayudan a desarrollar tecnología. ¿Por qué? Porque en realidad lo que se necesita es resolver ciertas problemáticas. Si es que queremos, por ejemplo, hacer crecer alimentos en la Luna o en Marte, hay ciertas problemáticas que hay que resolver, que son las mismas problemáticas que tendríamos si queremos cultivar en el desierto de Atacama. Entonces, resolviendo esas problemáticas, ya tenemos herramientas o tecnologías que se puedan probar y que serían un primer paso para poder implementarlas después en el espacio.
8: El interés de la NASA también se vincula a las misiones Artemis 3 y Artemis 4, que buscan dar continuidad a la exploración humana de la Luna en los próximos años. Desde la organización del encuentro señalaron que la agencia espacial busca identificar especies vegetales y tecnologías capaces de impulsar la agricultura espacial, aprovechando las condiciones únicas del desierto y el altiplano chileno. Autoridades y organizadores destacaron, además, que estas alianzas podrían posicionar al norte del país como un polo de innovación científica y tecnológica con proyección internacional. Así cerramos esta edición de CNN Futuro 360. Gracias por acompañarnos. Hasta la próxima.
2: Gracias, Sebastián. Que esté muy bien.
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2: El desempleo regional alcanzó un 9,8% en el trimestre marzo-mayo, superando el promedio nacional. La cifra sitúa a la zona entre las de mayor cesantía, impulsada por crisis en los sectores pesquero y forestal, y una desocupación femenina del 11,5%.
1: Pucón.
2: El centro de montaña Pillán abrió sus pistas de esquí tras intensas nevadas en el volcán Villarrica, acumulando 45 centímetros de nieve. El recinto opera con servicios completos y las autoridades recomiendan porte de cadenas por hielo en el camino.
1: Puerto Montt.
2: El OTIC de la Cámara Chilena de la Construcción e INACAP lanzaron Impulso Joven Los Lagos, iniciativa que capacitará a 500 jóvenes menores de 25 años. El proyecto busca mejorar la empleabilidad regional y retener el talento local mediante alianzas con empresas.

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1: CNN Chile y radios regionales están en el Mundial de la FIFA 2026. 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
2: Muy buenos días, claro, miércoles primero de julio y seguimos disfrutando de este Mundial de Estados Unidos, México y Canadá. Durante esta jornada, duelos bastante interesantes. Inglaterra va a enfrentar a la República Democrática del Congo en un partido que se va a jugar a partir de las 12 del mediodía en el estadio de Atlanta. Un duelo donde obviamente los liderados por Thomas Tuchel, también el capitán Harry Kane, tienen la primera posibilidad de instalarse en la ronda de los 16 mejores. Eso sí, esto es fútbol, todo puede pasar. Ya vimos la eliminación, por ejemplo, de Paraguay a Alemania y una República Democrática del Congo que viene de empatarle, recordemos, en la fase de grupos a Portugal. No es un equipo tan fácil, hay mucha expectativa, viene de ganar por 3-1 también a Uzbekistán, entonces se instaló bien realmente en este grupo como uno de los mejores terceros, obviamente en esta ronda de los 32 mejores, así que un duelo muy interesante el que se va a disputar durante esta jornada entre Inglaterra y el Congo. También más tarde a las 4 de la tarde Bélgica va a enfrentar a Senegal, un partido que se va a jugar en Seattle, donde también se ve que es uno de los más igualados de esta jornada. Ambos elencos son equipos realmente fuertes en esta Copa del Mundo, a pesar de que la generación dorada del fútbol belga no le dio muchas alegrías, específicamente en la fase de grupos, donde también sembró un par de dudas de lo que venía siendo, por ejemplo, ese empate a cero frente a Irán, el empate a uno frente a Egipto, pero después consolidó todo tras la goleada por 5-1 ante Nueva Zelanda. Cierra la jornada un duelo que podría ser bastante disparejo, Bosnia y Herzegovina, que van a enfrentar a Estados Unidos. Un duelo que se va a jugar en el Estadio Bahía de San Francisco, en Santa Clara, y donde los locales, los americanos, tienen esta ilusión de seguir avanzando en su mundial, porque así hay que decirlo, solo se jugaron 13 partidos en Canadá, 13 partidos en México, el resto de los 104, todos en Estados Unidos, y buscan consolidar con esta localía su mejor campaña en un mundial, accediendo también a rondas superiores, más allá de los 16avos de final y octavos, obviamente. Así que hay que estar muy atento con lo que puede ser el duelo de esta noche a partir de las 8 entre Estados Unidos y Bosnia y Herzegovina. Como siempre, el mensaje a informarse a través de las plataformas de CNN Chile y de radios regionales.
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4: Lo quiero invitar a que ponga atención a la siguiente información que le vamos a comentar, porque especialistas alertaron sobre un aumento de, escuche bien, el 86% en los casos de VIH en Chile durante la última década, afectando principalmente a jóvenes entre los 20 y los 29 años. Apuntan a la falta de educación sexual y a la baja percepción del riesgo. Bueno, Ornella Mellado nos cuenta más sobre esta situación en el siguiente informe.
5: Especialistas del área de la salud manifestaron su preocupación ante el severo incremento de los diagnósticos de VIH en el país, los cuales registraron un alza del 86% durante los últimos 10 años. Las cifras epidemiológicas revelan que el grupo más afectado se concentra en el tramo que va desde los 20 hasta los 29 años. El presidente de Chile Positivo, Carlos Lobos, señaló que este sostenido aumento responde a múltiples variables, entre ellas el acceso al test rápido, falta de educación sexual, entre otros.
6: Falta de acceso al test rápido, falta de educación sexual integral para que las personas entiendan que el VIH puede afectar a cualquier persona independiente de su género, sexo asignado al nacer, su orientación sexual. En el fondo, el VIH puede afectar a cualquier persona si es que no se utilizan los medios de prevención pertinentes. Y Chile históricamente ha tenido esta deuda en términos de educación sexual, por ejemplo, en colegios. Ha tenido una deuda histórica también respecto a la efectividad de las campañas comunicacionales de prevención del VIH.
5: Asimismo, la falta de programas robustos de educación sexual integral en los establecimientos educacionales y la escasez de campañas comunicacionales masivas por parte del Estado han profundizado el desconocimiento de las vías de prevención y autocuidado, Ante este panorama, la comunidad médica hizo un llamado urgente a potenciar el acceso a los test rápidos de diagnóstico y recalcaron la importancia de la detección temprana, ya que permite iniciar tratamientos rápidos que cortan la cadena de transmisión del virus.
4: Bien, y así hemos llegado al término de esta edición de las noticias. Esperamos haberlos dejado informados de toda la actualidad nacional e internacional y, por supuesto, sigan la sintonía de las radios regionales y también en CNN Chile. Así que, ya lo sabe, en esta unión que tenemos con las radios regionales y nuestro canal y todas sus plataformas, seguimos entregándoles todas y cada una de las informaciones que van marcando la agenda en los siguientes días. Que estén muy bien, que tengan buena jornada. Chau, chau.
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las 9:14 minutos de la mañana de este día miércoles 1 de julio, se fue junio. Entramos al mes número 7 de este año 2026, invierno, con solcito, Valparaíso, el borde costero, pero baja la temperatura. Ya le voy a contar el tiempito, cuál será la máxima, cuál fue la mínima, que ya se registró en horas de esta mañana. Y nada, mañana, pero con ganas, con alegría, como dice la canción.

Juanito Guerrero nos pone la buena música ahí en la sala de sonidos. Está todo el equipo de prensa, están todos los muchachos de producción, estamos todos, ¿eh? Soy yo, Manolo Guerrero, el único locutor virgen que los saludo desde acá, desde este micrófono de la Radio Congreso.

Va a ser un día maravilloso, va a ser un mes maravilloso también, el mes de julio, que comenzamos ya a vivir juntitos desde este instante nosotros, de las 9 hasta la 1 de la tarde, para decirles bienvenidos, bienvenidas. Hoy día con visita vamos a tener a nuestro amigo Jordan y tú en los estudios aquí en la radio. Hasta eso de la 12:30 por ahí, así que felices, contentos para disfrutar otro día juntitos, juntitos, juntitos. Qué buena onda, ¿eh? Compartir con ustedes, saber que nos están escuchando. Muchas veces no nos conocemos, ¿eh? Solamente nos conocemos por la reunión que tenemos virtual ahí en el parlante. Usted escucha mi voz, la música. Ah, y usted también a lo mejor no nos conoce personalmente, pero estamos siempre unidos, estamos siempre conectados, estamos siempre en la sintonía de la Congres. Bienvenidos. Hola, hola, hola, hola, hola, hola. Hoy día, déjeme mirar a quién tenemos que saludar en el calendario cristiano, día 1 de julio. Saludamos a Esther. Felicidades para la amiga Esther. Tenemos una auditora que todos los días nos escucha de nombrecito Esther, linda ella, siempre en sintonía. 183 días quedan para fin de año. Estamos en el día número 1 del mes número 7. En este, y para el próximo feriado quedan 14 días. El día 14, sí. Vendría siendo las Carmencitas, parece, ¿eh? El día 16. Voy a revisar, voy a revisar. 30 días, este mes trae 31 días, el mes de julio. Bueno, vamos a conversar con Jordan porque nos va a visitar el día Jordan, así que vamos a tener toda la mañana con algunas de las canciones que usted las ha escuchado, las ha bailado, y lo hace también conocido este gran artista que se va a presentar el próximo 10 de julio aquí en Valparaíso.

y ahí estaba Jordan y tú. El día 10 de julio, se presenta ahí en la nueva sala de CCD del Cerro Bellavista en Valparaíso, su show. Nos va a entregar algunas invitaciones para que usted entonces, si quiere ir, participe con nosotros a eso del mediodía, claro. Fíjate qué linda visita vamos a tener hoy día, un amigo de la casa, así que con él, y muchas novedades más tenemos. Vamos a hablar del Mundial, qué pasó con el Mundial, ganó México ayer, 80 y no sé cuántas mil personas en el estadio, el aliento de los, bueno, los locales son precisamente los dueños de casa, pero incansable, ¿eh? De comienzo al fin, partieron con ole, ole, yo hasta el tercer ole, aguanté y me quedé dormido, en el cuarto ole ya estaba durmiendo, ¿eh? Así estaba, ya en el quinto ole no sube nunca. Desperté justo cuando ya dijeron ¡y ganó México! Ah, no había pasado horas ya. Anda a acostarte, me quiero, mira cómo está. No solamente yo, a muchos les pasó eso, aquí estamos con cosas, ¿verdad? No sé, a nosotros los jóvenes también nos pasa, ¿no es cierto? Porque estuvimos ahí como haciendo harta actividad el día de ayer, entonces nos cansamos antes del día. Ya, hombre, tanto ronquiteo. Van a ver al amigo con saludos, con la carita. No, tiene que ir contento, se va a encontrar con su jefe, con su jefa, con sus compañeros de trabajo, se tiene que ir contento. Si es que va a la peguita, a lo mejor ya están en la peguita, felices día miércoles. Mira, si es, vamos a cerrar los ojitos y pum, viernes. Y otra vez el fin de semana, pum, aquí, pum, pum, pum, pum, pum, pum, pum, pum. ¿Ah? Abrir el ánimo, muchachos, los que tienen sueño, los que se levantaron ahí como apuraditos también, sin tomar ni desayuno porque los pillaba el tiro a la hora. Saludos para todos, nos vais bien, ¿eh? Buenos días desde Playa Ancha, para Chile, para el mundo, para la región y para Valparaíso, la Radio Congreso. Las 9:22.

¿Cómo amanecimos? ¿Bien amanecimos? ¿Bien con ganas o no? Sí, pues si mitad de semana yo, ¿cómo vamos a estar con ganas? ¿Cómo vamos a estar sin ganas? Tenemos que tener ganas nomás, tenemos que tener de bueno, tenemos que venir de bueno. Volare, volare, volare. El computador está con frío porque está ahí así como le dio la chiripia y así como que le dio la, ¿cómo se llama? La garrotera. Se tiene marido esa vueltecita ahí, ya se carga. Bueno, ya lo vamos a tener ahí disponible, sin problema. Para todos los que están en la sintonía, un gran cariño. Eso, ay, no me hablé de los marcianos, que hay otros que están anunciando un 8,1 entre hoy y mañana. Oye, pero las redes sociales dan para todo, ¿no? Ah, ya. Para hoy día indica un grado de temperatura como mínima. Un grado fue en la mañana. Y dice que solamente tendremos 11 grados de máxima para hoy. Para mañana 2 grados y 11 también. Y para el viernes 3 grados. Alaraco. Ya, le siento así que para el día viernes vamos a tener 12 como máxima, 3 como mínima. Para el sábado, ¿qué pasó con la lluvia, Juanito? Para el sábado dice por acá, sol entre nubes, 10 de máxima, 5 la mínima. Y el domingo 14 de máxima y 3 la mínima. Bueno, aquí se indica algunas gotitas por acá. Por aquí se indica. Ya, la voy a leer porque el computador todavía no. En todo caso, le he adelantado yo un poco de las condiciones del tiempo para este, que es el comienzo del fin de julio, digamos, el fin de junio y comienzo de julio. Ahí estamos claros. Sábado sí, ahí indica algunas gotitas. Ah, indica algunas gotitas. Espérate, voy a hacer al computador si funciona. No, no funciona el computador. Bueno, ah, que hay que enchufarlo. Ah, tenía ese. Ya, lo voy a enchufar después de esta canción. Había que enchufar. La 1027. Buenos días, Chile.

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la vida, la sonrisa, signo de estar buena onda, ¿cierto? Así que bueno, todo se va, todo lo malo se va con una sonrisa. La sonrisa cambia el mundo por lo demás, ¿ah? ¿Eh? Un gesto tan fácil, tan no sé, mínimo muchas veces, ¿ah? ¿Eh? Que entregamos para una situación especial de alegría. Y muchas veces también la alegría, la sonrisa, ayuda, ¿no? A combatir lo malo, la tristeza, un momento de aflicción, ¿sí o no? Claro, así que sonríele a la vida. Buena canción nos trae ahora Chayanne también hablando de lo bueno de la vida, de estar contento, de estar alegre, estar propositivo, positivo, de estar ahí constructivo, críticas constructivas, ¿cierto? Esta canción se llama Humanos, amarte.

que tiene la vida. Eso es. Faltan 19 para las 10 de la mañana. Mirando por acá el mapa sinóptico del tiempo. A ver si lo entiendo ahora. A ver, dice: para mañana, como decimos, tendremos 14 grados de máxima, 4 de mínima, 5 para el viernes y 12 de máxima. El sábado ponemos atención porque marca desde las 2 de la tarde. Agüita. A ver. Sigue las 23. Estamos hablando desde las 2 de la tarde del sábado. 2, 3, 4, 5, 23. Y seguramente debe seguir ahí, deje mirar bien. Pero cambia la condición. Fíjate que se marca 18 milímetros de agüita para el día sábado y se pasa para el domingo, pero ya el domingo con declive, digámoslo así, con declive. Bueno, el domingo 5 de julio vamos a tener solcito desde las 8 y nada, o sea, marca indica por acá gotitas, pero es 0,4, 0,2 milímetros, o sea, nada de nada, quedará solamente lo que fue la madrugada del sábado. A las 2 de la mañana, fíjate, a las 2 de la mañana del sábado para domingo, para que se entienda, ya comienza a declinar la situación con un 4%, 0,4%, 0,4, claro. 5 de la mañana ya declina la situación, a las 8 tenemos sol, a las 11 hasta las 2 y hasta las 5 y un poquito más, solcito redondito, ya, para que se entienda que vamos a tener un fin de semana, un solo día con lluvia, con precipitaciones. Según meteorología que estoy leyendo, hay 18 milímetros pronosticados entre las 2 de la tarde y las 11 de la noche aproximadamente. Ya, ahí está la condición. Entonces hay que aprovechar de tomar harto solcito, guardar en los bolsillos, en el bolsillo de la camisa, guardar en el bolso de la mochila, en el bolsito, para tener el solcito acumulado, porque el sábado, y no queda nada para el sábado, estamos día miércoles, jueves, o sea, ya, vamos a tener agüita. Estamos en invierno, ¿cierto? Estamos en invierno. Hay gente que disfruta, hay gente que dice que bueno, que nos falta agüita, ¿no? Para que se vayan todos, así dicen ellos, los bichos, que muchas veces están ahí en el aire, ¿ya? Y nos ponen en mal estado de salud, con resfríos, con alergias y todo lo demás. Ya nomás. Y se indica que para el próximo miércoles también vamos a tener agüita. Para el próximo miércoles. Ya estamos hablando de la próxima semana. Miércoles y jueves. Ah, miércoles y jueves, ya. 5, 4. Y el día jueves vamos a tener 14. Es pronóstico, ¿eh? Solamente es pronóstico. Para el día miércoles, 5.4, 70% de posibilidades. Y el día jueves tiene un 70% de posibilidad, claro que con más gotitas, con un 14 milímetros, para la próxima semana. Ahí está, el tiempo. Saludo para Julito Muñoz. Hola Julito, gracias por sus palabras bonitas. Como siempre está ahí en la sintonía de la mañana, sabrosita, Julito Muñoz. Saludos, por lo mando yo también, ¿eh? Que tengo un excelente día, mucho frío, llegó julio, dice, claro, 1 de julio. Día de Esther.

Ay, cuánto te amo, te amo, te amo. Noticias mundiales, era lamentable, ¿no? Tres personas fallecieron luego de la celebración de lo que fue el triunfo de México, ¿eh? Por asfixia. Una mujer de 48 años, otra de 19 y un hombre de 44 años. Desde el gobierno de la Ciudad de México estamos en contacto, dice, con sus familiares para brindarles todo el apoyo y acompañamiento necesario, dijo por redes sociales la jefa de gobierno capitalina Clara Brugada. ¿No? Tres personas por asfixia. ¡Uy, qué tremendo! Esto fue por la victoria de México sobre Ecuador en lo que fueron los 16avos de final del Mundial 2026. Según se informa hoy día, el puesto de mando del sector salud de gobierno de la Ciudad de México. Las autoridades desarrollaron que, ¿no?, y detallaron que una de las emergencias tuvo lugar en un cruce en la calle Hamburgo y Lancaster, en la colonia Juárez, donde fueron localizadas dos personas inconscientes. Sí, lamentable, ¿no? Lamentable. Bueno, recordemos que México venció 2-0 a Ecuador y ahora espera octavos de final a Inglaterra o República Democrática del Congo para seguir avanzando, para seguir avanzando. Una mujer de 48 años falleció, encontraron su cuerpo, estaba inconsciente sobre la calle, también en la colonia de Juárez. Una también de 44 y un hombre por asfixia de 44 años y la mujer de 19 años, identificados, ¿no?, por sus familiares. Qué lamentable, lamentable situación. Los festejos, los festejos. Y el que se fue, chao, es el séptimo director técnico que se va de las selecciones, Becachés. De Ecuador, le dijeron, ya con este triunfo, váyase para casa. Y se fue para casa y es el séptimo en total ya de lo que significa... las despedidas, que seguramente deben ser los contratos así ya. Si avanza a esta parte, hay unas lucas más, se pasa. Pero si pierdes, toma tu maletita y chaolín, ¿cierto? Seguramente. Eso pasó. No es que hayan dicho, ven para acá, ¿no? Seguramente estaba ya conversado esta situación. Estaba conversado esta situación. ¿Sí o no? Sí. La del mundial, ¿eh? Las mundialeras. No, y aparte de las personas que, imagínate, lo, sé que son 80.000, ¿no?, los tickets que se vendieron afuera de las calles, ahí en un monumento, un emblemático monumento de la Ciudad de México. ¿Ah? Se celebró el Tri frente a Ecuador, pero una cantidad que se ve en las imágenes. Se sabe que es todo instantáneo, ahora uno está aquí, pero estamos viendo lo que pasa en el otro lado del mundo. México anotó 2 goles al comienzo del primer tiempo. Quiñones y Jiménez neutralizó los desesperados intentos de la selección de Ecuador y la celebración fue pero espectacular, masiva por lo demás, fuera del estadio, imagínense en el estadio. Maravilloso. Luego te cuento más cositas de los que van a pasar, los que ya pasaron a los octavos de final. El mundial termina el día 19 de julio.

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0: Bienvenidas, bienvenidos a la revisión de noticias en Radio Congreso. Les saluda el periodista Gonzalo Gallardo y este es el detalle de las informaciones. En el Congreso Nacional, el Senado finalmente rechazó la acusación constitucional en contra del exministro Nicolás Grau. Se dio por rechazado así este libro acusatorio en sus cuatro capítulos. En este contexto, el debate desarrollado en la sesión especial de la Cámara, en él la senadora Claudia Pascual y el senador Vlado Milosevic se inhabilitaron de votar. Previamente, el senador Luciano Cruzco, que también hizo lo propio. A favor de la sanción, que inhabilitaba para ejercer cargos públicos por 5 años, se pronunció un grupo de congresistas que aseguraron que la deficiente gestión financiera exige a la exautoridad asumir su responsabilidad política. En tanto, aquellos que desestimaron el libelo plantearon que no existen fundamentos para que y que demuestren que Grau haya faltado a la ley y a la Constitución, insistiéndose en que se debe actuar con seriedad cuando se presente un libelo acusatorio. De modo normal y sin mayores incidencias se desarrolló una nueva fase del desalojo de la megatoma de San Antonio. El ministro de Vivienda y Urbanismo, Iván Poduje, defendió el proceso que se lleva adelante y aseguró que la intervención debe hacerse de manera gradual para evitar riesgos para las familias. Hay que hacerlo bien y no puede haber ningún niño que salga lastimado, señaló, y ninguna mamá tampoco tiene que ser lastimada, sostuvo el secretario de Estado en conversación con Emol TV mientras se desarrolla la segunda etapa de este procedimiento. Además, Poduje afirmó que el asentamiento tiene la operación de 4 o 5 grupos narco y recordó que durante el primer desalojo hubo carabineros heridos a bala por delincuentes que, según dijo, mantenían control de distintos sectores de la toma. El ministro Poduje proyectó que el gobierno deberá enfrentar al menos 14 desalojos durante la actual administración y apuntó a un problema que, a su juicio, se arrastra desde hace ya varios años. Más noticias en Radio Congreso luego a las 11 de la mañana.
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las 10 con 8 minutos de la mañana. Oye, crece la presión por un mayor control de los perritos callejeros en Valparaíso. A juicio de las autoridades comunales y vecinos de los cerros afectados por las jaurías, las esterilizaciones no pueden ser la única estrategia a aplicar. Asimismo, claman, dice, por un catastro local que permita dimensionar claramente este problema de los perritos vagos, que no tienen ninguna culpa, por cierto. Se sabe que las camadas son muchas veces más de 2, 3 o 4 cachorros, y si nadie cuida a la mamá, que fue adoptada chiquitita cuando era bonita, pues uy, qué linda la perrita, creció pa' afuera la perrita. Y claro, el cruce entre los perros hace que la población canina aumente. Y con esto entonces aparecen en los cerros, en el plan de Valparaíso, estos perritos vagos. Estos perritos. Así crece la presión por un mayor control de los perritos callejeros. Yo quiero felicitar a las mamitas, a los papitos, a las familias que tienen a lo mejor más de un perrito, pero los crían con tanto cariño, les dan agüita, los vacunan, le cortan el pelito si es necesario, le tienen una casuchita, le tienen algún lugar donde dormir, abrigo, comida, que no es barato, los perros no pueden decir, ya, hasta aquí nomás, no quiero más. No, comen. En apurado también comen. Así que felicitar a los que tienen este cuidado responsable de animalitos. ¿Ya? El baile del perrito. Hoy día había estado de cumpleaños Lady Di. Lady Di había estado de cumpleaños, ¿no? La Diana Spencer fue una activista, filántropa y aristócrata británica. Fue la primera esposa de Carlos, el rey hoy día, y madre de los príncipes Guillermo y Enrique. Su activismo y glamour la convirtieron en un ícono internacional. Se ganó el cariño de todo el mundo. Murió en un accidente, usted sabe, en un túnel, el año 1997. Lady Di, Sir Elton John le hizo hasta una canción. Diana nació en la nobleza británica y creció cerca de la familia real, viviendo en Park House, en la finca de Sandringham. En el año 81, mientras trabajaba como asistente de maestra de guardería, se comprometió con Carlos, el hijo mayor de Isabel II. Su boda se celebró en la Catedral de San Pablo en julio, en este mes, pero en 1981, convirtiéndola en la princesa de Gales, ¿verdad? Lamentablemente fallecida en estas condiciones. En agosto del 97 murió en un accidente automovilístico en París. El incidente provocó un extenso duelo público y atención mediática global, ¿verdad? La princesa de Gales, si estuviera viva, estaría cumpliendo un año más. Nació en 1961, un día 1 de julio de ese año.

La Pamela, me cambio el tiro, me cambio lo emocional. Recuerdo lo bonito de la gran Lady Di, a la Pamela Anderson, actriz, modelo de glamour, Canadá estadounidense, podríamos decirlo, ¿no? Canadá o Canadá o estadounidense, como se entiende, ¿no?, lo que estoy diciendo. Asimismo, participó en películas comerciales, comedias de situación y programas de la televisión a lo largo de su carrera. Ha posado en varias ocasiones para las revistas. Ay, hay un tanto picarona, pues la Pamela Denise Anderson, una de las de la bahía, la guardiana de la bahía. Cuando corría, todos nos acercamos a la tele a decir, a ver, voy a limpiar la pantalla. Ese era el grupo, acercarse a la pantalla para ver a la Pamela Anderson. También estaría en un día como hoy. Buena Pamela Anderson, nació un día como hoy en 1967. Un chileno, Ernesto Eugenio Beltrán Aguilar, conocido como Tito Beltrán, tenor chileno-sueco de trayectoria internacional, está también de cumpleaños un día como hoy en 1965. Ya, es lo que tengo por acá. Si se agrega alguno por acá, lo vamos a compartir con todos y con todas los de la mañana sabrosita. Avanza la mañana, muchachos. Las 10 con 13. Hoy está con nosotros Jordan. A las 12:30 estarán en el estudio Jordan, aquí en el estudio de la radio. El que quiera venirse a tomar una foto, el que quiera llegar a la radio, lo invito a las 12:30. Vamos a estar con Jordan y tú.

0: Corazón, corazón, yo te digo al 10:18, las 10:18 minutos de la mañana, sabrosita. Hoy día fútbol, Bélgica-Senegal, día 1 de junio a las 3 de la tarde. Para el jueves será la jornada de división entre europeos, porque están las candidatas de la selección española, que enfrenta a Austria en Los Ángeles, Estados Unidos, desde las 2 de la tarde. Al finalizar este partido, ¿no?, se va a iniciar inmediatamente la previa del partido de Portugal-Croacia, donde se van a medir en Vancouver, Canadá, y finalmente el día viernes, para final de esta semana, Argentina con Cabo Verde desde las 5 de la tarde, mientras que inmediatamente después del último sudamericano en disputar esta fase, Colombia va a enfrentar a Ghana con una previa que va a comenzar a las 20 horas. Estos son los partidos entonces para lo que sigue en la Copa del Mundo. Ah, los partidos ya confirmados el martes, ayer, ¿no?, se suman esta semana, como decimos, el día miércoles, a las 3 de la tarde, Bélgica y Senegal, en Seattle, Estados Unidos. Previa a partir de las 15 horas. El jueves, que es mañana ya, 2 de la tarde, España con Austria, Portugal, Croacia, después de ese partido. Y el viernes, todo lo que esperamos, ¿ah? Porque hoy hay que decir, hay que mencionar y destacar la actuación de Messi. Porque solamente nosotros vemos las fotos que ganó su equipo allá en Miami, donde está, pero no lo vemos tanto tiempo jugar, desplazarse, ver cómo lo hace para en un momento, pero de que los otros se descuidan las defensas, ¡pum! Gol de Messi. No, y uno tiene que reconocer cuando un jugador es bueno. Todos juegan para él, ¿eh? Todos juegan para él. Así que vamos a ver cómo se desarrolla esta fase, digamos, camino a los 16 avos del Mundial 2026. Buenos días a los que recién llegan, son las 10 de la mañana con 20 minutos, 10:20. Es la mañana sabrosita juntitos, otra vez como todos los días.
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meter a la Karol G. Bueno, vino a visitar la mañanita con la canción. Ya va a ser 25, la escuchamos aquí en la mañana, sabrosita. La Karol G, gracias, Karol. Bandido, bandido. Hoy día es el Día Internacional del Reggae. A propósito de que estamos escuchando música, el reggae es un género musical originado en Jamaica en la década de los años 60. Se suele dividir en rocksteady del 66 al 68, ¿verdad? Del 66 al 68 y reggae del 69 hasta 1983. Esta es la música, el reggae. Grande exponente del reggae. Aquí en Chile tenemos a muchos y el más destacado es el Kike Neira. Paul Guana también, bueno. Reggae, el Día Internacional del Reggae.

Ah, bueno. Hoy día también es el Día Internacional de la Fruta. Día Internacional, ¿no? Se entiende aquellos frutos comestibles obtenidos de las plantas cultivadas o las silvestres que, por su sabor generalmente dulce o así dulzado, ¿no? Su aroma intenso y agradable y sus propiedades nutritivas suelen consumirse mayormente en un estado fresco, como jugo o como postre. Hoy día es el día de la fruta, el Día Internacional de la Fruta.

Día también internacional del chiste. Chascarrillo, narración oral, escrita brevemente, ficticia y humorísticamente, que es graciosa. Y suscita una risa, ¿no es cierto? Algunos que son amargos no se ríen con nada, pero hay otros que sí, que se contagian con el ingenio de los chistes. A veces también puede ser sarcástico, satírico, irónico, crítico, burlesco, pero contiene un juego de verbal y conceptual, ¿verdad? Así que hoy día es el día del chiste.

0: ¿Qué le dijo? ¿Qué me dijo? No te lo eso, fome, fome. ¿Qué le dijo la nieve al sol? Me derrites. Yo dije que era fome. No me estén diciendo que
1: era... apaga la luz, loco,
0: sí, no me estén diciendo que era RAM y mandándome...
1: apaga la luz, loco, apaga la luz.
0: Es una cuestión simple nomás. En el corte, las 10.23... No, 10.29, hora buena. Hora buena, mañana de miércoles en la Congreso.
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5: 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Pasada las 12 del día. 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

tierra norteamericano, bailando ahí el marino, el policía, el chayán, el indio, ¿qué más? Que era un indio chayán, era un indio chayán, ¿no? Que representaba a ese indio. Estaba también el cowboy, el vaquero, en fin, ¿cierto? Y todo el mundo en ese tiempo comenzó a contagiarse con este ritmo que cantaba este señor que se llamaba, porque falleció, Víctor Willis, decía.

canciones fue el YMCA, también escrito por este señor Víctor Willis, que falleció, como decimos, de una enfermedad agresiva corta. Su esposa publicó esta noticia ayer de la muerte de este... Bueno, ahora si usted tendría que buscarlo físicamente para traer a la mente el rostro, pero en fin, nos queda solamente el recuerdo de la agrupación. No sé qué habrá pasado con los demás integrantes de los Village People.

bueno, y así va pasando la vida, solamente nos van quedando recuerdos de los que fueron, y fuimos jóvenes en ese tiempo, de la música de los años 80, finales de los 70, ¿no? Hasta el día de hoy, hasta el día de hoy. Como eran las coreografías antiguamente, un poco más, ¿no? Ya con menos recursos técnicos que los de hoy. Hoy día puede aparecer en cualquier parte del mundo con en la computación, con la IA, que es la que está de moda, la inteligencia artificial. ¿Tiene el YSI, Juanito, para recordar un poquito?

1979, el indio, el policía, el vaquero, el marino. No me acuerdo qué más estaba ahí. No me acuerdo qué más. Bueno, pero era un grupo así atractivo físicamente hablando y atractivo también para las pantallas de televisión. Y aparecía también ahí un marino mercante, digámoslo así, de los mostachos gigantes, un sombrero de cuero negro, tipo marinero mercante.

0: hacíamos de esos tiempos. Señora, también le trajo algún recuerdo cuando lo veíamos en el magnetoscopio musical, cuando lo veíamos con la Andrea Tesa en los programas que recién llegaban a Chile de los videos musicales. Estamos en este día miércoles invitándolos a todos a ser felices. No cuesta mucho, a sonreír, a mirar las cosas positivamente, ¿no? Hoy día hay feria, vos. Hoy día hay feria, ¿verdad?
1: La

de más. El domingo tenemos fiesta, bailongo, bailongo, el día domingo 5 de julio, el primer domingo del mes de julio. Vamos a tener la fiesta con Guayaba. Vamos a estar con el grupo Trazos para desde la 1 de la tarde almorzar rico y disfrutar toda la tarde, pero toda la tarde, ¿eh? Así que todos los amigos que quieran ir a bailar al Valpo Mambo, los que quieran ir, los están escuchando, nos juntamos ahí en la calle Victoria, que es al llegar a la avenida Francia, en el segundo piso, ahí está el Valpo Mambo.

solamente música tropical, no, esta música también la incluimos hoy, pero salió a bailar una cantidad de gente de los años 80 de la música disco, y le ponen color, porque fueron nuestros años, dicen muchos, fueron nuestros años cuando tímidamente salíamos a bailar a las pistas, a las disco, y precisamente esa música que venía con tantas coreografías en los videos que veíamos por primera vez en televisión.

que ahí salió a bailar la Cecilia, ¿no? Una amiga que tenemos en la mitad de la pista con esta canción. No, se iba para el fondo, para allá donde estaba la ventana, de lo hizo re.

0: noventero, parece bonito. Es más noventero que Gracias. Está bueno, ya
1: aplaudan a mi niña.
0: A tomarse la pastilla para bailar. Hop. A después del baño también.
2: ¡Salvaje!
0: Una caja de ibuprofeno. ¡Vamos! No, pero uno lo hace como lo siente, ¿no? Y tiro los pies para allá, tiro los pies para acá. Y
3: se Radio va, Congreso.
0: Esa es la idea, ¿no? De vivir la vida, de vivir la vida. Sí, señor. Miren a Chile otra vez, ¿ah? Miren a Chile otra vez. Sí, le están comprando la ropa al Dionisio, el
4: cantante. ¡A nadie le importa!
0: Sí, como que no.

Bueno, dejémoslo ahí nomás porque nos vamos a cansar a la mitad de esa. Y pare. 6 minutos para que ya lleguen las 11. Oye, les quiero contar que el domingo, a propósito de domingo, que estábamos hablando del domingo 5, la Atención Valparaíso, dice por acá la información a toda la comunidad, se invita a acompañarnos este domingo 5 de julio en el desfile de conmemoración de los 175 años del Cuerpo de Bomberos de Valparaíso. Entonces, hay desfile de los bomberos este domingo. ¿A qué hora? A las 12, al mediodía, hay desfile de los bomberos. Se invita, ¿verdad? La Superintendencia del Cuerpo de Bomberos. ¿Dónde? En la avenida Pedro Mon, Edwards, avenida Brasil, monumento al bombero, desde el Congreso Nacional hacia acá, hasta llegar al monumento al bombero. Saludamos a todos los bomberos de Chile, saludamos a todos los bomberos de nuestra región y a todos, especialmente los de Valparaíso, que fueron y es el primer cuerpo de bomberos de Chile. Ayer, a propósito de un incendio en Viña, ahí en Cuatro Norte con Cuatro Poniente, en la tarde, eso de las 4 de la tarde. Voy a revisar porque lo vi ahí, la imagen, bastante no preocupante. ¿Y dónde es esto? Pleno centro de Viña del Mar, sector Poniente, ayer por la tarde. Y anoche también hubo en el sector Placeres un incendio. ¿Y ahí quiénes están? Los bomberos, pues por supuesto no, cómo no reconocer su labor. Más música porque ya vienen las noticias de las 11 de la mañana.

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2: Son las 11 de la mañana
3: en punto.

0: Muy buenos días y bienvenidos a la revisión de noticias en Radio Congreso. Una gran colisión se protagonizó en la Ruta 5 Norte a la altura de La Ligua durante la jornada de ayer. Este accidente de tránsito se registró a la altura del sector Longotoma, una colisión entre dos camiones ocurridas en el kilómetro 162,2 de la autopista Nueva Aconcagua en dirección al sur. Mantuvo ocupada la pista derecha. Hasta el lugar concurrieron voluntarios de bomberos de La Ligua junto a equipos de emergencia de la concesionaria y personal de carabineros, quienes trabajaron en la atención del procedimiento y en el control del tránsito. Nos informó sobre personas lesionadas, afortunadamente, y las causas del accidente todavía son materia de investigación. Personal policial investiga el hallazgo de un cráneo humano durante la mañana de ayer el sector de El Peñón, en la comuna de Panquehue. De acuerdo con la información entregada por la Delegación Presidencial Provincial de San Felipe, cerca de las 10:30 horas, una mujer de 66 años acudió al retén de Panquehue para denunciar que encontró una posible osamenta humana en el camino de tierra que conduce a su propiedad ubicada al costado norte de la ruta troncal a la altura del kilómetro 27. Tras recibir la denuncia, funcionarios policiales concurrieron al lugar y constataron la presencia de una osamenta que, de manera preliminar, correspondería a un cráneo humano. Ante ello, se resguardó el sitio del suceso y se realizaron las primeras diligencias, informando posteriormente al fiscal de turno. El Ministerio Público instruyó la concurrencia de la Brigada de Homicidios BH de la BDI para continuar con las pericias en el lugar. Más noticias en Radio Congreso luego al mediodía.
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Sí, señores. 11:06 del día. 11:06. Ya llegó julio, ya llegó julio. Van a empezar los memes con el Julio Iglesias otra vez. Ya están repetidos. Desde el secador de pelo a calefactores, que son los... ojo con esto, ¿eh? Los artefactos eléctricos que más consumen energía en los hogares. Le digo que julio no se oscurece más temprano. El invierno, la luz natural se va más temprano. Entonces, con la entrada en vigencia de la nueva alza de tarifas, también están entregando información con respecto a los artefactos que deberían usar un poquito menos. El uso del artefacto, por ejemplo, calefactores eléctricos, secadores de pelo, los otros aparatos de alto consumo, vuelven a estar en el centro de la atención porque tenemos que conocer cuáles son los que debemos dejar muchas veces un poquito de lado. Día miércoles de julio, ya 1 de julio, comienza a regir una nueva alza en la cuenta de la luz. Ah, en una época en que el consumo eléctrico suele aumentar. Este ajuste se enmarca en lo que es el proceso de actualización de las tarifas eléctricas, luego de años de congelamiento y acumulación de costos de sistema. Entonces no es que la semana pasada subió, y la antepasada subió, no, dice que hace tiempo no subía el valor del consumo, ¿no? Hay un ingeniero eléctrico que se llama Miguelito Torres, que habla, por supuesto, de los artículos, los calefactores, los secadores de pelos que debemos usarlos, pero sin en este caso abusar, porque si no después la cuenta de la luz va a decir, uy, pero ¿cómo? Secador de pelo, hervidor de agua, microondas, horno eléctrico, calefactores eléctricos son entonces más o menos los artículos. Fíjate que estaban sacando la cuenta por aquí. Para los clientes regulados baja la tarifa residencial, ¿no? El área de concesión en Santiago y en otros lugares, el valor promedio publicado ronda en 236 pesos por kilowatts. Una hora de uso, 236. Dos horas, 14, digamos, dos horas al día durante 30 días son 14.160 pesos mensuales. ¿Ya? Vamos viendo entonces, vamos regulando todo esto, que lo que significa para cuidar, porque al final uno dice, pero ¿cómo si no puede ser? ¿Y cuánto rato tuvo el calefactor? ¿Cuánto rato tuvo? Ah, sí, pues tiene razón. Tiene toda la razón. Así que, ojito con la economía en invierno, ahora que subió desde hoy. La luz, apaga la luz. 11:08. Hoy día viene Jordan aquí al estudio de la radio. Hay un show, un concierto de este gran artista chileno. Camino a los 18 como cantante, digamos, como Jordan y tú, porque él pertenecía a otra banda en su tiempo. Así que vamos a estar con él. Seguramente nos va a traer, como es generoso él, algunos regalitos para los auditores de la radio.

Todavía no. Vamos a regalar cuatro invitaciones para que vamos a disfrutar del show de el gran, tremendo joven energético amigo como es Jordanitú en el ex cine, ex teatro Mauri, mejor dicho, nueva sala SCD aquí en el Cerro Villavista en Valparaíso. Estamos listos, estamos dados. Estamos invitados para el próximo, para los auditores, ¿ah? Para los auditores estamos invitados para el próximo 10 de, en este caso, 10 de julio, próxima semana. Sí, julio ya estamos, ¿a cuánto estamos a julio? Ya estamos, pero ya voy, como avanza julio, estamos a uno. Estamos a uno ya, pero luego ya comienza a avanzar este mes. El domingo tenemos Valpo Mambo, por ejemplo, ya el domingo 5. El domingo ya es 5. Va el niño maravilla, se queda sin Alexis Sánchez, ¿eh? No renueva con el club español y se despide tras una temporada. Se va definitivamente del Sevilla, ahora que es papá, ¿me entendí? Dirá si el niño, sí, ¿me entendí? También chiquitito, el hijo del Sánchez. Bueno, se va, pero no le va a faltar, ¿para qué estamos con cosas? Hoy es el día de la fruta. Ah, por si acaso usted, si no lo sabía, le quiero contar que yo revisé ya las efemérides y hoy día es el día de la fruta. Día del chiste. ¿Y qué otro día era? Déjame mirar por aquí. Ya los tengo por aquí, no hay problema. A los amigos del sector recreo de Viña del Mar, me dice Manolito, siempre lo escuchamos y usted no nos manda más que a nuestros vecinos, dice. ¿A quién le digo yo? A los amigos allá de Esperanza, que son vecinos nuestros. Ah, pero no te enojes, le digo yo como el chavo. No te enojes. Me mandan información por acá, saluda. Ah, la señora Solange dice, hola, soy de Playante. Dice, hace frío todavía, tenemos solcito, pero está heladita la mañanita. A ver. Procedimiento de ya. ¿Alguien me mandó algo? Al wasabi, vamos a ver. No veo nada. Oye, mi amigo el Mochito todavía sigue con sed. Y ese día se tomó una de esas mineral con sabor a pera, manzana. Eso fue lo que tomó él. Estuvo en el Valpo Mamba y celebrando a su anticipado cumpleaños de su linda esposa. Así que no, maravilloso que haya ido a disfrutar con los amigos y haya compartido y haya bailado y lo haya pasado muy bien. Oye, tengo seis manos. Buena mocha, saludos para ti. Ya, saludos para ti. A ver, hablábamos de la muerte de uno de los íconos también de lo que fue una agrupación como son los Village People, ¿verdad? Y ahora la música española también está de luto porque murió Manolo Arjona, uno de los rostros originales de Locomía. Murió de forma repentina y dejó un legado marcado por éxitos que conquistaron España y Latinoamérica. Estuvieron acá en el Festival de Viña del Mar. Manolo Arjona, no tiene nada que ver, no piensen que es Arjona, ¿no? El cantante guatemalteco, no. Es uno de los integrantes de Locomía, 58 años tenía. Locomía. Nuevo golpe entonces a lo que es la agrupación que revolucionó el pop a finales de los 80 y comienzo de los 90. Una estética, una presentación con los abanicos, ¿se acuerdan ustedes? Bueno, Arjona fue parte de la formación original que llevó a Locomía al estrellato, junto a Javier Font, Luis Font y Gran Pitcher, parece que fuera. Y había uno que se llamaba Manolo, increíble. Eran los Locomía. Bueno, Manolo Elfo. Claro, Carlos se llamaba el otro, ahí estaba confundido yo. Carlos. Todos los pósters de ellos, por eso no recuerdo. Esa es la otra canción. Eran guapos, ¿sabes? Eran altos.

0: con 23 minutos del día, 11, 23 minutos para todos los amigos de Quintero, los amigos también de allá de Orjón. Ahí en Santa Luisa nos están escuchando también en Rito, que en la caleta de Loncura, en Quintero, como lo dijimos, ¿eh? Lindos lugares en verano, maravillosos también sus paisajes en invierno. Heladitas, sí, las mañanas por allá, bueno, porque estamos en invierno, ¿eh? Porque estamos en invierno, pero no cambia su fisonomía, su atractivo, el gran Quintero, por ejemplo. Concón también, quiere decir, una empanada, como yo bien digo, grandes como mano de suegra, así.
1: ¡Oh! ¡Gigante la empanada, gigante!
2: ¡Eso!
0: ¿Aguita alguna suegra con mano chica? ¡No! Así que, saludos a los amigos de allá de Quintero, que también están en sintonía, los amigos de Concón, los amigos de Santa Luisa, de Mantagua, de Papudo, de Zapallar, en fin, de Puchuncaví, a toda la provincia, todos los amigos de allá de Puchuncaví también en sintonía, ¿ya? ¡Qué bueno, qué bueno! Todavía en vacaciones de invierno, todavía en vacaciones de invierno. ¿Se ha sabido cuál es el presidente de Perú? ¿Todavía están contando los votos? ¿La Fujimori, la Keiko? Ah, claro, porque uno ya se pierde en el tiempo. Dice, ¿todavía estarán contando los votos? No, ya, no. Keiko le puse yo. Keiko no, pues Keiko. La Keiko Fujimori, entonces, es la nueva presidenta. Porque estaban contando los votos de los extranjeros, o sea, de los peruanos en el extranjero. Eso quiero decir. Se viene lluvia para el día sábado, precipitaciones que estarán casi gran parte de ellas en la madrugada, para quedar la mañana del domingo sin ninguna gotita de lluvia. Se va a cortar en la noche, ¿ah? Después de las 2 de la tarde, dicen, ¿ah? Según la información de meteorología. Así que el domingo hay que ir abrigadito a bailar. Bueno, pero uno después ya se saca, vamos sacando el jersey, vamos sacando lo que se pueda sacar, si va a seguir bailando. Ya es invierno 2026. 11 con 25 minutos. Una canción de invierno, Juanito, de esa guitarra. Siempre uno asocia las canciones de invierno a las canciones italianas de ese tiempo, el Respiro, el Umberto Tozzi, el Franco Simone, en fin, de esta escuadra italiana que nos traía también lo romántico para las canciones de invierno.
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Tiempo de Galau con Calera, Copa Chile, hoy día Universidad de Chile con La Calera en Santiago, en el Nacional. A eso de las 20 horas, a 20:10 aproximadamente. Ya, van a estar ahí en transmisión con La Calera. Luego vamos a regresar. Hay tres partidos, me parece, para el día de hoy en la Copa Mundial del Fútbol, la FIFA. Se fueron 7 cortados los directores técnicos. Sebastián Becaseche fue el último de Ecuador. Se fue cortito. Ay, ay, ahora ya empiezan a apretar todo lo que significa apretar las estrategias para enfrentarse a los que van quedando dentro de los 16 avos, así le pusieron 16 avos del camino al mundial para ponerse aquí como campeón 2026. Actualmente, ¿cuál es el campeón del fútbol? Argentina. Ya. Así es que vamos viendo. Mañana, no, el viernes juega Argentina con Cabo Verde. Oye, qué difícil le tocó. Oh, no se están preocupados los argentinos. Cabo Verde. Le diera nada la sorpresa. ¿Qué pasaría ahí? El Messi diría, che, ya me voy. Así que no, haga lo que ustedes tengan que hacer, ya me voy. 39 años, ¿eh? El Messi, gran jugador de fútbol, ¿no? Me cae bien, en lo personal, no me cae muy bien, tampoco me desagrada, pero bueno, lo ha hecho bien en lo que significa su representación para su país. Lo aman, lo quieren, no olvídate. No se guarda nada, al contrario, lo hace muy bien jugando y defendiendo, y se la sufre cuando pierde, para que estamos con cosas. A las 12:30, Wanderito enfrenta también, ya que estamos hablando de fútbol, a la Universidad de Chile. Sí, este día domingo a las 12:30. Wanderers. Hay una promo ahí también para todos los wanderinos que están en la sintonía, para socios, ¿eh? El próximo partido frente a la Universidad de Chile. Vamos a ver, acá en Playa Ancha. Me parece que ahí donde no están con público. Te lo mereces todo, mi amigo. Ayer me dejó una invitación para una actividad bien bonita de niños, ¿verdad? De niños. Por aquí estaba la información. Me llamó y me dijo, hola, te lo mereces todo. El Mauricio Ofre. Así que lo vamos a leer porque me llegó, como hicimos ayer, pero lo vamos a compartir. Es una actividad benéfica, para ayudar, ya, por aquí lo encuentro y lo voy a compartir con todos y con todas. Aquí está, mira, justito en el Fortín Prat, justito, ya, aquí está, justito, estaba hablando de mi amigo de la actividad que van a hacer, el Mauricio Robles, y me dice, ya no me

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0: qué buena el invierno 2026. Oye, luego viene Jordan y tú. Estaremos con él, le vamos a regalar invitaciones, 4 invitaciones individuales, ¿sabes? Para que no, pero hermano, no le voy a regalar las dobles. Es que yo no las regalo, las regalan ellos, las regalan ellos. Ya, así es que, gentileza que nos van a traer acá a la radio, luego ya eso de las 12:30 estará Jordan y tú. Saludos a los amigos de ahí de la calle Uruguay, los amigos de la calle Victoria, la calle Independencia con Uruguay, donde también nos están escuchando siempre en sintonía. Hay muchos amigos comerciantes ahí, los amigos también. Ah, ayer anduvimos por la calle Uruguay, muy hola Manolo, oye, qué buena onda la gente. Ah, otro, ¿cómo está ese Valpo Mambo? ¡Manolito! ¡Te lo perdiste todo! Me decían también. Oye, hay una actividad en el Fortín Prat este domingo 5 a las 12, a las 3 y a las 5
1: Manolito.
0: De la tarde.
1: ¡Manolito!
0: ¡Qué, mijito!
1: ¡Manolito!
0: ¿Qué?
1: ¡Te lo mereces todo!
0: A las 12, a las 3 y a las 5 de la tarde, una actividad, un festival Kids. Los dobles de tus personajes favoritos. Uy, va a estar bonito. Así que los papitos, las mamitas que estén en sintonía, si quieren ahí dar una vueltecita para la función que será en el Fortín Prat. Del Fortín Prat, al mediodía, a las 3 de la tarde y a las 5 de la tarde. Todo lo que quieran ir a disfrutar entonces de esta actividad para los niños. Muchas veces los niños se quedan pegados en el teléfono, en el compu. No quiero salir. Joaquín, vamos, sale Joaquín.
2: No quiero salir.
0: Vamos, Joaquín.
2: ¿A dónde vamos
0: a comer completito?
2: Vamos entonces.
0: Entonces hay que sacar a los niños también a distraerse un poquitito. Hay una actividad bien bonita, como decimos, es un Festival Kids que presenta todos los personajes, los conocidos, los favoritos, los dobles de tus personajes favoritos en el Fortín Prat, ¿ya? 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
1: ¡Te lo mereces todo!
0: Filacero.cl, venta de
1: entrada. ¡Te lo mereces todo!
0: Sí, sí, hombre. Ya, para que todos los amigos que están en sintonía. Saludo a la Patita Novoa, a la Patita Novoa. Dice, Manolito, estoy con un poquito de salud ahí como media resentida. Espero recuperarme luego. Sí, pues de todas maneras, ¿ah? ¿Eh? Alégrate, Pati. Saluda a Juanito, dice la sala de sonidos. A ver, no le entiendo ni corte la lesión hasta cuándo tengo castigo. Ah, ya. ¿Ah? Buen tema, Juanito, ya, dice. Ah, te estoy llamando de la ultratumba, me parece, eso es lo que no entendí. Que está enfermita, le mandamos saludos ahí a la Pat. Buena Pati, alégrate, Pati, alégrate, vive la vida. Sí, señor, 7 para el mediodía, las 12 del día tenemos...
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0: las noticias, vamos con acordeón. Como decía un amigo, ponle el acordeón, ponle el acordeón.
4: Tanto color.
0: Ya, señora.

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0: Ya estamos en el mediodía. Bienvenidas, bienvenidos a las noticias en Radio Congreso. La Dirección Meteorológica de Chile pronostica heladas con hasta 4 grados bajo cero en la zona central del país. Y de hecho, posibilidad de escarcha para 6 regiones. Incluso en algunos sectores hay preocupación por la afectación que puede haber a la agricultura. Bueno, según apunta el reporte de la entidad, altas presiones serán las causantes de bajar las temperaturas y dejarlas bajo cero. Hasta 4 grados bajo cero podríamos tener dentro de estos próximos días en algunas zonas del país. Incluso existe probabilidad de formación de escarcha, así consigna Meteorología. La vigencia del aviso es desde la madrugada de mañana, jueves 2 de julio, hasta la mañana del día viernes 3. Se activa el código azul por parte de las autoridades y las mínimas podrían estar, las más bajas, en la cordillera de la costa precordillera y valles cordilleranos de la región de Valparaíso, con 4 grados bajo cero y 2 grados bajo cero jueves y viernes 2 y 3 de julio respectivamente. Según se señaló también, la región metropolitana tendrá afectación en este contexto, ¿no? En la baja de las temperaturas. Se espera obviamente una actualización del pronóstico durante esta misma jornada. Personal policial concreta un operativo que culmina con la detención de 3 personas dedicadas al tráfico de armas desde la comuna de Quilpué. Se trata de 3 hombres de nacionalidad chilena quienes distribuían armamento como rifles, escopetas, pistolas y fusiles de guerra, junto con municiones de diversos calibres. Tras el arresto, la Policía de Investigaciones, en colaboración con el Ministerio Público, realizó una serie de allanamientos en domicilios de Quilpué, Valparaíso y Villa Alemana, logrando la incautación de 13 armas y 1.724 cartuchos sin percutar. El subinspector, Pablo Hermosilla, de la Brigada Investigadora del Crimen Organizado, informó que los 3 implicados fueron sorprendidos en flagrancia mientras comercializaban 2 fusiles de guerra. Asimismo, la fiscal Claudia Alarcón, de la Fiscalía Sur, añadió que los imputados distribuían armamento en la región de Valparaíso, en distintas comunas también del país. Además, hubo 2 piezas incautadas durante la captura y se logró decomisar otras 11 armas de fuego en operativos posteriores. Más noticias en Radio Congreso a las 16 horas.
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0: las 12 con 10 minutos, 12 con 10 minutos en la mañana, sabrosita que se convirtió en tarde. Tarde. Ah, ¿se escucha o no se escucha? Anda, no me digan, no me van a hacer el coro, amigos auditores.
1: Ahí sí.
0: Estamos
1: ahí probando. Probando.
0: Atención.
1: Está medio suelto la cosa. Ahí sí.
0: ¿Está bien o no?
1: Ahí sí.
0: Estamos
1: ahí
0: haciendo mantención.
1: Sí, déjeme.
0: Arregle el micrófono. Sí, desde la casa. Ese micrófono está con sus iniciales ahí. Así que no hay problema. Es como la butaca cuando uno tenía ahí en algún lugar, alguna cadeta por ahí.
1: Oye, hablando de la butaca, hace poquito me tocó ir a la inauguración de un teatro en Quinta Normal, que en honor a don Martí Palacio.
0: ¿Viste?
1: Y le pusieron el nombre al teatro, Martí Palacio, y hay una butaca con su nombre.
0: ¿Viste? Entonces el micrófono suyo también es suyo, po.
1: Gracias.
0: Jordan y tú.
1: ¡Qué honor!
0: Saludo, aplauso para saludar a Jordan y tú.
1: ¡Bravo! Tengo que aplaudirme, solo.
0: No, hay mucho que te están aplaudiendo, porque desde la mañanita cuando partimos el programa dijimos que venías tú, así que incluimos hartas canciones tuyas para hoy día, ¿no? Conversar más que una entrevista de amigos.
1: No, ya está,
0: los amigos. ¿Cómo le va? Bienvenido.
1: Muchas gracias, querido amigo. Sí, yo soy como viejito del frío. Me encanta, yo podría andar con una estufa todo el rato.
0: Sí.
1: Sí, vivo en el campo, entonces ahí es veladito en la mañana.
0: Sí, vaya. ¿Cuántos grados? Fíjate que acá nosotros estábamos sintiendo en la mañana 2 grados.
1: 2 grados, yo creo que ya un poquito menos. Un poquito 0 grados, yo por lo menos la sensación térmica.
0: Entonces, ¿te gusta el verano más que el invierno?
1: No, fíjate que yo disfruto el invierno, me gusta la lluvia. Ah. Pero claro, hay un obviamente todos los extremos son malos.
0: No, lógico. O sea, esto está bien de ver y escuchar la lluvia.
1: Es rica la lluvia.
0: Comerse algo rico.
1: Me encanta,
0: pero que no sea así tan extendida.
1: Sí, pues, sí.
0: Ahora nosotros decimos
1: eso. O sea, a mí me gusta la lluvia, pero no me gusta el post lluvia, que es bien el frío.
0: Claro, decimos nosotros, no nos gusta la lluvia, y los campesinos dicen, ¿cómo que no te gusta la lluvia? Sí, y las plantitas se tienen que regar con qué.
1: Sí, eso, no, el agüita es muy necesario, muy necesario.
0: Jordan está con nosotros, ¿va? Bienvenido, Jordan, ya estábamos conversando fuera de micrófono. Qué lindo que va a hacer tu presentación anticipando lo que significa un gran show.
1: Así
0: para
1: es.
0: La gente, los porteños, en un cerro de Valparaíso, como es el Cerro Bellavista, el próximo 10 de julio.
1: Así es, vamos a estar en el ciclo inaugural del Teatro Mauri, un teatro emblemático con mucha historia que recibió... una inversión importante a nivel técnico, estructural, quedó precioso para recibir a la gente como corresponde, ¿cierto? Con harto cariño, es un lugar muy cómodo y vamos a estar inaugurando en el contexto de nuestra gira Camino a los 18, que es toda esta gira previa a nuestro aniversario, los 18 años de carrera que vamos a hacer en el Gran Arena Monticello. Ahí después les voy a ir dando más detalles sobre eso. Pero esta actuación en el Teatro Mauri el próximo viernes 10 de julio viene un poquito a adelantar esa celebración. Vamos a estar mostrando varias sorpresitas, varias partes de nuestro repertorio para nuestros amigos de Valparaíso.
0: Trae las bailarinas, trae todo el cuerpo de
1: baile. Traemos todo el equipo de músicos. Una que otra sorpresita ahí vamos a tener. Sí.
0: Y el bus que recorre todo Chile también. Pues,
1: sí.
0: Estábamos conversando aquí técnicamente.
1: En nuestra casa.
0: Sí, claro. Técnicamente si pueden dar las curvas.
1: Los
0: aquí
1: giros,
0: hay un porteño que está acompañando el gimnasio. Y
1: vamos a ir a revisar cómo va a estar esa logística.
0: Oye,
1: Entonces, qué lindo este tema.
0: La Pati Novoa te manda saludos. Oye, qué lindo. Dice, gracias. Dice, por qué hermoso escucharlo. Me encanta. Dice ahí la Pati Novoa. ¿Viste?
1: Gracias, Pati. Oye, estaba acordándome. Esta canción no la toco en el show.
0: ¿Por? No.
1: Hace mucho tiempo y la escuché y me acordé que es preciosa. Es un drama en sí.
0: Ah.

0: Claro, hice ese día.
1: ¿Pasó algo?
0: No, a mí no, a un amigo.
1: Ya, un amigo, ya, ok. ¿Y eso hace mucho le pasó al amigo? No.
0: Este tema lo hice el 2012, tuvo que haber sido el 2011, creo que lo hice.
1: Oh. Sufriendo yo,
0: hermano.
1: Escuchémosla.
0: Sí, escuchémosla.
1: Ponele, Jordan, y tú en...

0: pero qué historia. La comedia se acabó, parte de la letra. ¿Te demoraste cuánto en escribir esa canción?
1: Una tarde, creo.
0: No.
1: Una tarde.
0: Era mucho.
1: Era demasiado. El dolor de mi amigo.
0: El de tu amigo. Oye, hablemos del concierto que viene. ¿Partimos a qué hora ya para que la gente comience, ¿no?, a aplaudir a Jordan ahí en el escenario?
1: 7:30 de la tarde se abren las puertas y, bueno, va a estar empezando cerquita a las 8. Es un show que viene a... Es un guiño a nuestro aniversario mayor del año, digamos, que vamos a hacer en el Monticello. Y vamos a estar repasando nuestro repertorio. También es un show, yo diría, con la tranquilidad de poder, de repente, incluso escuchar las peticiones del público.
0: Qué bueno, una conversa ahí más
1: directa. Sí, porque claro, da para eso el teatro. Claro, claro. Sí,
0: sí. Sí, pues, oye, yo creo que los que van a asistir, que yo creo que anda muy bien la venta ya, sí. está muy bien, me contaba la producción. Bueno, se sienten identificados como, por ejemplo, tu amigo con esa canción que le pasó sí. algo real. Sí. Y las personas que en algún momento bailaron contigo, disfrutaron, se aprendieron las letras de comienzo a fin, también tienen una historia que los identifica con algo que haces tú.
1: La música que o la carrera que hemos ido desarrollando a través de los años tiene esa particularidad. Conecta con nuestro público en diferentes momentos de su vida, a través de la letra de las canciones, a veces de las melodías. De momento, no sé, pues mi música lo ha acompañado en momentos importantes, nacimiento de los hijos, celebraciones, claro. cumpleaños, año nuevo. Y es bien lindo escuchar eso de parte público. Mira, esta canción, por ejemplo, que es todo lo contrario a la otra.
0: Lo otro, claro.
1: Este es un reconocimiento al camino, a la compañera de vida o al compañero también. Que incluso diría yo que trasciende el hecho del matrimonio en sí, porque hay mucha gente que no se casa formalmente, pero sí son compañeros de vida.
0: Cierto.
1: Y el concepto en sí, el compañero de vida o compañera de vida, es algo superior, diría yo. Estar ahí, siempre, a todo evento.
0: Apañando, sí, aperrando, ¿no? Entendiendo que la vida no es solamente felicidad, alegría.
1: Exactamente.
0: Tiene su lado negativo, fíjate, sus sombras y todo.
1: Es bonito hablar de esto. Importante, creo yo, en tiempos donde todo es tan desechable, los cabros de repente al primer problema, no, ya dejemos esto, separemos, no. Yo creo que las relaciones se construyen con voluntad, por sobre todo, y con la convicción de que la persona que uno eligió para la vida es una voluntad de querer construir, de querer alimentar esa relación a todo evento, po, sí. a lo que suceda.
0: Sí. O sea, si se construye y permanece en el tiempo, bien, porque en el fondo, después, cuando ya alguien más grande dice, pasamos por momentos difíciles, pero también pasamos por momentos muy alegres y felices. Y ahora sí. tenemos otra etapa para seguir disfrutando la vida.
1: Exactamente. Yo creo que hay que hacer siempre el mayor esfuerzo por mantener la relación. Bueno, por supuesto que existen límites siempre. Es parte de la vida. Pero uno debiese por lo menos hacer todos los esfuerzos necesarios para mantener ese vínculo.
0: Pues, y ese camino.
1: Exactamente.
0: Porque nosotros no llegamos.
1: Hay que perseverar, chiquillo.
0: No llegamos así de cuando nacemos y decimos, ya, esta va a ser mi mujer de muy chico.
1: No,
0: entonces, en la vida te va.
1: Es una construcción.
0: La vida te va presentando caminos que, ojalá, hay algunos que no terminan juntos, pero hay otros que para toda la vida, como se dice. ¿Eh? Bueno. 18 años, 24 integrantes del gran equipo que trae Jordan este 2026, en este invierno. Es difícil también hacer.
1: Sí, pues siempre es un desafío por el frío, la lluvia y todo, pero insisto, creemos que es un lugar muy cómodo, muy lindo. Hay un esfuerzo importante de parte de la sociedad chilena del derecho autor que está haciéndose cargo de este teatro, donde le va a facilitar mucho la venida a los artistas, creo yo.
0: Así es. No, y el público lo va a agradecer aquí en Valparaíso.
1: Exactamente. Siempre todos ganan, creo yo, cuando hay instancias donde poder reunirnos a escuchar música. La música es la compañía a veces invisible de la vida de las personas, pero siempre está ahí.
0: Es la banda sonora.
1: El otro día veía un video yo que hacían la comparación sobre las escenas de una película con música y sin música. Y es impresionante.
0: Cambia
1: la diferencia.
0: Cambia todo, ¿eh?
1: Exactamente. Esta misma conversación sería muy distinta si no tuviera la música de fondo.
0: O esta conversación sería diferente si fuera un pianito que estuviera.
1: Exactamente.
0: En fin, según cómo se dé el contexto.
1: Exactamente.
0: A ver, 18 años en el Festival de Viña. estuviste en el
1: 2020, estuve haciendo la obertura, un homenaje a Camilo VI. Ahí estuve con Luciano Pereira, con Denis Rosenthal.
0: De acuerdo.
1: Maravillosa experiencia. No estuve exenta de una historia muy, muy, muy, muy especial para mí. Yo iba a hacer ese año la obertura del general del festival, del primer día. Era una canción de los Jaivas que iba a interpretar con Tiro de Gracia, pero por toda la situación país, por lo que estaba pasando con el estallido social y lo que pasó acá en Viña particularmente, se suspendió. Obviamente con mucha pena por todo el trabajo que se hizo, era muy bonito la performance y yo tenía la responsabilidad en un momento histórico del país de hacernos cargo de lo que estaba pasando. El mensaje era muy lindo, y no se dio. Fue una pena muy grande para mí, para el equipo, pero bueno, yo di vuelta a la página rápido, llegamos a casa. Bueno, Dios siempre sabe más que uno y él determinó que esto no se diera.
0: No se dio, ¿verdad?
1: Exactamente, no se dio, exactamente. Y pasaron dos días, y el artista que estaba invitado para hacer el homenaje a Camilo VI se bajó. No desconozco las razones, solo sé que a mí a la 1 de la tarde ese día me dijeron, mira, tengo una buena y una mala. Una buena porque está la posibilidad que tú puedas hacer la obertura. La mala es que la canción que te tienes que aprender, yo sé que no te la sabes. Y que te van a estar viendo millones de personas, así que tienes que tomar la decisión de asumir o no el riesgo. Y obviamente son oportunidades que se dan una pura vez en la vida. No te miento que estuve a punto de decir que no. Pero hay algo...
0: ¿Y a qué le consultaste para que fuera la decisión positiva?
1: Fíjate que en una conversación personal, interna, yo dije, yo vengo de una realidad tan, tan compleja, tan difícil, la vida nos puso a prueba desde muy chiquitito. Mi raíz viene de gente muy humilde, muy sencilla. Y yo dije, bueno, vengo de weas más tan difíciles en mi vida que realmente esto es una bendición, vamos con todo nomás y lo vamos a resolver.
0: Las pruebas de la vida.
1: Las pruebas de la vida es donde cuando uno después se acuerda, bueno, ¿qué hubiese pasado si hubiese dicho que no? La cosa es que yo dije que sí, asumí el desafío y gracias a la complicidad, el apoyo de un equipo de producción maravilloso del Festival de Viña, de Carlos Figueroa, de la dirección del festival también, mi amigo Felipe, y todo el equipo, pudimos hacer todo para que eso sucediera, para que se diera, y lo logramos.
0: Con éxito, además.
1: Lo logramos.
0: Una alegría para ti en lo personal que no vas a olvidar jamás.
1: No, nunca.
0: ¿Cierto? Nunca más.
1: Fue muy intenso.
0: El desafío fue acertada la decisión, entonces. Y en estos 18 años, ¿has visto ahí las fotos? ¿Has cambiado mucho?
1: Bueno, te comentaba por interno que estuve revisando un disco duro ahí con mucha información. Entre ellos la visita al festival, mi primer festival del Guaso Olmué, fotitos de las primeras actuaciones, una que estuve aquí en el
0: BTP,
1: BTP,
0: no sé, ahí está, de los cruceros, terminal de los cruceros.
1: Exactamente.
0: Ahí está, mira, escucha.
1: Ese.
0: Ahí está.
1: Y esa es la única canción que no me sabía de Camilo VI. En serio.
0: Ay, nervioso.
1: Muy nervioso. Sí. Pero cuando uno está nervioso, cuando es artista, es un nervio casi necesario. Es como la incertidumbre de saber cómo va a salir.
0: Claro, y junto con ellos que se te podía olvidar alguna frase.
1: Exactamente.
0: Porque está la pata la gente que es seguidor de Camilo VI.
1: Mucha información, las cámaras, la gente. Así que bueno, insisto, tuve la complicidad y el cariño de parte de un equipo de producción que hizo todo para que todo saliera muy bien.
0: Jordan, y tú estás con nosotros aquí en la Radio Congreso. Tiene show, concierto, el próximo 10 en el Teatro Mauri SCD, Cerro Bellavista, a partir de las 20 horas.
1: Las entradas están a través del sistema portalticket.cl.
0: Portalticket.cl.
1: Pero independiente de eso, igual les vamos a dejar un par de entradas doble para que puedan regalar a los auditores de Radio Congreso.
0: Muchas gracias.
1: Sí, por supuesto, y... 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
0: Perfecto. Presente una canción suya, por la que más le gusta, la que más le trae
1: a la mira, hay una que grabamos hace muy poquito, que se llama Quédate. Este es parte de mi álbum Super Cumbia Volumen 2. No sé si la tendrá.
0: Las tenemos todas si venías tú.
1: Esta canción es de mi papá y mía. Y es preciosa, es muy linda.
0: La escuchamos, sí. Jordanito.

0: linda canción, la que sí, con mi papito.
1: Con mi papito.
0: Sí. A mitad, ahí. Sí, ya, sí. Se volaron un poquito menos, un poquito más.
1: Es que es una canción que teníamos hace rato ahí, la terminamos de grabar nomás eso.
0: Ya, perfecto.
1: Pero es preciosa.
0: Oiga, lo están escuchando en Iquique. A ver, por aquí nos llegó una
1: un invitación. Saludito, ¿no?
0: Ahí se saludó, me saludan a mí, por supuesto, sabiendo que estás tú con nosotros hoy.
1: Vamos a saludar al remolcador Chorlo, que está trabajando en Iquique, a los marinos Carlos, Héctor, Alexis y el maquinista Williams, capitán José y el motorista Alfredo. Así que, chiquillos, les mando un abrazo grande. Gracias por la buena vibra y por los saluditos.
0: Desde Iquique.
2: Desde Iquique.
0: Tierra de campeones. Bueno, y a todos los amigos. ¿Tú te has puesto
1: estuvimos hace poquito en Iquique?
0: ¿Sí?
1: Sí, estuvimos en el casino de Iquique.
0: Lindo. Es pequeñito el casino, pero es acogedor.
1: No, es... Había mucha gente, había mil personas. ¿Sí?
0: Ah, entonces yo fui cuando estaba en la primera piedra.
1: Es grande.
0: Cuando tú lo hablas y ya. Oye, ¿te has puesto a pensar cuánta gente te sigue? ¿Cuántos te han acompañado a los conciertos en tanto tiempo? 18 años no es menor.
1: Sí, pues.
0: De carrera.
1: Otro día pensábamos un poco en eso, en cómo llevar los números a la cantidad de personas que nos escriben. A veces voy a lugares muy lejos. Siempre hay alguien que incluso me sigue de muy chico. Mi primer grupo se llamaba Tropical Boys. Y siempre hay alguien que conoce esas canciones. Sí. Es súper emocionante, la verdad. Reflexiono harto sobre eso. Estoy contento con el resultado de mi carrera porque ha sido a conciencia, ha sido en mis tiempos. He respetado mi persona en ese sentido, no me he dejado llevar por la presión, digamos, de querer avanzar a toda costa, y con nuestras canciones, con nuestra manera de ver la carrera, con un equipo maravilloso que me acompaña ya desde hace 18 años. Es difícil mantener un equipo tanto tiempo junto a un artista, y eso lo hemos conseguido. Es mi familia artística.
0: Oye, soy complicado, ¿no? De repente, así como bien. Oye, como de color, pues sí.
1: Me gusta que las cosas se hagan como se conversaron. Y sí, a veces hay que fruncir el ceño un poco.
0: Hay que poner la corriente de repente, ¿no?
1: Pero poquito.
0: Pero mira, cuando se olvida todo, es cierto que los artistas se le olvida todo lo malo, todo lo que haya pasado antes, cuando ya lo presenten.
1: Es que el escenario es una cosa. Mira, mi primer festival, tenía 8 años, cuando decidí hacer música, yo gané ese festival, y cuando recibí el aplauso de la gente que me estaba viendo, yo sentí que era mi lugar en el mundo. De ahí en adelante, cada vez que yo me subo en escenario, es un lugar de seguridad para mí. Es mi espacio seguro, es mi lugar en el mundo. Y como tú bien dices, todo problema que exista queda atrás, no existe. Incluso las dificultades que se dan dentro del show, porque claro, el show tiene muchas aristas, y a veces hay cosas que fallan. Sí. Y aún así, es rico enfrentarse a una solución del momento. A veces, no sé, pero otro día el guitarrista salió adelante, se le conectó el cable, y resolvimos, y algo pasó, al pianista hizo su parte, y fue súper bueno en el fondo.
0: Sí. No, maravilloso. Sí. O sea, se van dando esas situaciones de confianza de equipo, y además la complicidad del público, que entiende cosas que ocurren, que son casualidades.
1: A mí me pasa mucho que trato de ser súper genuino con esas cosas. Yo las digo. Yeah. Digo, oye, mira, no pasó esto. ¿Qué opinan ustedes? Opción A, y empezamos ahí, pasan cosas, y hacemos un juego, y la gente se hace parte de la solución. En fin.
0: Jordan, ¿te ha ido bien?
1: Muy bien.
0: ¿Te consideras así un artista que representa un movimiento como es la música tropical? Que muchas veces la música tropical es para un
1: segmento. Me costó asumirlo. ¿Sí? Me costó asumirlo. Soy bien pudoroso con eso. Pero con el tiempo, obviamente, uno se da cuenta que el camino que ha recorrido ha tenido ha dejado huella, a través de las canciones. Me invitan hasta la tele. El otro día fuimos a Fiebre de Baile. No. Y me di cuenta que había una generación de...
0: Sí,
1: estuvimos ahí en horario estelar. Y me di cuenta que había una generación de profesionales que yo no conocía, que era nueva.
0: Ya.
1: pero sí, ellos conocían mi carrera, mi música.
0: ¿No te dijeron, tío?
1: Usted me decía.
0: Pasa, suele ocurrir, sí. Y uno dice, a ver. Vuelve a la realidad.
1: ¿Qué pasó aquí?
0: Claro,
1: ¿eh?
0: A ver. No, está bien.
1: Pero lindo, sí. Lindo, es parte de esta construcción que... Tío, claro, su tío entre medio. Pero es bonito asumir que el camino que hemos hecho ha dejado su huellita, ha conectado con la gente, con las nuevas generaciones. Ahora estamos haciendo una arena, que es nuestro primer gran arena en el Monticello.
0: 4.000 personas.
1: 4.000 personas. Y también ahí uno se da cuenta que es lindo, que la gente quiera compartir su tiempo, que es lo más sagrado que tiene una persona, contigo en una fiesta que es tuya y que tú los querías recibir. Y que paguen para eso, o sea...
0: Que te van a ver a ti,
1: es si precioso.
0: Tú te presentas al público y el aplauso es espontáneo.
1: Exactamente.
0: Y se saben todas las canciones.
1: Es muy lindo.
0: Dejas de cantar y un karaoke.
1: Y ha sido difícil elegir las canciones.
0: Oh, debe ser muy difícil.
1: En este rato aquí he escuchado canciones que se me había olvidado que estaban dentro de las posibilidades. Esta es una colaboración con Mario Guerrero, por ejemplo. Y... ¿También?
0: A mí muchas veces me dicen Mario Guerrero, Manolo Guerrero, lo digo yo, soy yo. Me confundo. Oye, te dejo libre porque ya me imagino que tiene o ir a almorzar. Que
1: sí, viene el almuerzo, salimos claro, temprano.
0: Eso te quería decir, has cumplido con gran parte de los medios aquí regionales, sí, que están apoyando tu carrera.
1: Sí, sí. Muy agradecido.
0: Y no solamente lo que significa hoy día presentar un show en pocos días, sino que todo el año. Entonces agradecemos a la Carnaval, a la Punto 7, a toda la radio,
1: ¿no? Sí, yo insisto.
0: Este es la más lejana porque tienes que tomar un avión para llegar acá, claro, a Playa Ancha.
1: Claro. Tuvimos que escalar aquí, hacer andinismo. No, mira, fíjate que yo siempre lo digo, yo partí en la radio, mi vínculo con el público es a través de la radio, creo que eso nunca. Siempre voy a estar agradecido de eso. Llegué a la tele a raíz de lo que hago en la radio y a todo lo demás. Todo es consecuencia de este romance lindo que se da entre mi voz, la radio y la gente. Así que estoy tremendamente agradecido. Quiero reiterar la invitación para el viernes 10 de julio en el Teatro Mauri, en el Cerro Bellavista, ¿no? Vamos a estar dándole un avance, algunos guiños de lo que va a ser en nuestra celebración de 18 años en el Monticello. Así que invitados todos cordialmente, las entradas están a la disposición a través del sistema portaltickets.cl y les vamos a dejar algunos regalitos aquí.
0: Muchas gracias, pues, a nombre de los auditores. Mira, hay un muchacho junto con la despedida, agradecido, ¿no? Que tenga buen recuerdo de este momento que hemos vivido hoy día, sí, en invierno.
1: Siempre.
0: Y el mejor recuerdo viene para el 10, que es la próxima semana, el próximo viernes, con tu gente, la gente porteña, la gente de la región, la de Viña, la que de una u otra forma te sigue hace muchos años.
1: Buenísimo, muchas gracias.
0: Oye, mira, yo te voy a dejar con la voz de un joven que grabó un aviso, le quedó re bueno.
1: A ver.
0: Un niño de 17 años que hace la invitación para tu show. A ver si está bueno.
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0: dejando al Jordan afuera, me costó dejarlo de la mano. Decía, no te vayas, no te vayas. No, pero se tenía que ir porque tenía... Primero tenía un poquito de sueño porque venían de temprano, lo notaron ustedes. Yo le pregunto a los amigos que están de invitados a esta hora a la Radio Congreso, porque también junto con el avanzar ya en el primer semestre que terminó ayer y comenzó el segundo semestre del año, viene la Teletón de las actividades que tenemos aquí en nuestro país. Y no solamente en nuestro país, sino que también acá en la región y en la comuna. ¡Rodelillo presente! ¡Aplauso! Vamos a presentar entonces hoy día a los integrantes, parte de ellos, del Centro Social, Cultural y Deportivo Juntos.
1: Juntos por Rodelillo.
0: Por Rodelillo.
1: En abril del 2025,
0: o sea, celebraron ya. Ah, qué bueno. Hoy día está con nosotros, está Gastón.
2: Sí, está Gastón, cofundador de Teletón.
0: Ponte ahí en el micrófono, Gastón. Ese mismo ahí habló el Jordan.
2: Eso.
0: ¿Cómo estás, Gastón?
2: Bien, bien, contento.
0: Cuéntanos, ¿con quién andas?
2: Ando con Priscila Vergara, que es la integrante del grupo Centro Social, y con Cristian Ortiz también, que son integrantes del grupo.
0: Ya, ¿cómo está usted?
3: Yo estoy muy bien. Todo bien.
0: ¿Lo quería soltar al Jordan?
3: No lo quería soltar. Es que me impresionó su altura.
0: Sí. Sí. Eres muy simpático. Además, Cristian está de camarógrafo y fotógrafo hoy día, ¿no?
4: Así es.
0: Bienvenido, mi amigo. Bueno, hablemos de las actividades. Yo sé que tienen muchas actividades. Están comenzando este camino, Gastón. Cuéntanos.
2: Sí, estamos comenzando.
0: Ahí al micrófono, Gastoncito. Ahí.
2: Estamos comenzando nuestra tercera versión ya. Empezamos el 2024 Teletón Rodelillo. De una idea de la nada.
0: ¿Están en la calle El Cabo, no?
2: Sí, del Cabo. Ahí ha sido nuestros dos últimos eventos. Y ya tenemos actividad programada para este año. ¿Ya? Para reunir fondos de Teletón Rodelillo.
0: ¡Ay, que viene con todo! La Teletón es el día...
2: 7.
0: No, pero la 26, 27 de noviembre, ¿cuándo?
2: El 6 y 7 de noviembre.
0: 6 y 7, claro.
3: 6 y ya, 7 de ya. Noviembre, justamente.
0: Y ahí ese día simultáneamente en todo Chile se hace una actividad y en Rodelillo también.
3: Nosotros trabajamos en conjunto con Teletón Chile.
0: Ya.
3: Tenemos directa comunicación con ellos y ellos nos ayudan, la programación, nos tratan de aportar toda la parte importante y gestión de esta Teletón. Así que gracias a eso sale espectacular.
0: Qué bueno, claro, siempre de lo que significa una organización de esta envergadura hay errores que ya ustedes tienen que haber anotado para ir mejorando, ¿no? La gestión, que salga más fluido todo, pero ya están trabajando en eso, así que nos imaginamos
2: sí,
0: que...
2: Sí, mucha gente ya de Rodelillo ya nos conoce, ya incluso pensamos en cerrar la parrilla de artistas en agosto.
0: Ya.
2: Pero la tuvimos que cerrar ahora porque ya
0: ya está cerrada.
2: Ya está cerrada.
0: No te puedo creer.
3: Sí, está cerrada.
0: Y adelántanos, pues.
2: Mira, adelante. Hasta el momento tenemos 26 artistas ya confirmados para ese día. Por ejemplo, de La Calera viene Carlos Leiva, que es tributo a Bailita. De Quillota viene Jesús Lago, tributo a Zumbale Primo. Fer Javier, que viene de Villa Alemana. Tenemos música urbana. Pablo Sin Juan. Tenemos a Matías Cárdenas, tributo a Bad Bunny.
3: De Rodelillo,
2: La Buena Buena.
0: Bueno, amigo ahí,
2: La pequeña gigante, Erika Vergara. Dionisio Sucumbia. Cristian Rebolló, que viene de Viña. La Lorena Cisterna, la Regalona del Puerto. Oscar Moreno, la voz romántica del Puerto.
0: También nos conocemos.
2: Estamos que nos confirme la Gran Sonora Valparaíso.
0: No, pues si no te confirma, yo hablo con el Roberto, no tenga ningún problema.
2: Roberto, no me mezcla los WhatsApp.
0: Por eso es que yo soy el representante. No, yo soy muy buen amigo de por qué no. Así que ojalá que estén ahí presentes.
2: Y también Vejita y King, que también son del cerro, así que ya. Estamos muy contentos porque incluso.
0: O sea, van a comenzar, re temprano la.
2: A las 11 de la mañana empezamos y terminamos como a las 1 de la madrugada. ¿Verdad?
0: Pero con resultados positivos. Ahí está la Gran Sonora, escúchala.
2: Tiene que estar con nosotros.
0: Tiene que estar en todas partes, ¿eh? Siempre sí. Van a apoyar. Por ejemplo, yo lo he visto ahí presente en las de allá de Gómez Carreño, en las de allá de no sé dónde.
2: Santa Julia,
0: claro. Sí. Así que siempre colaboran ellas.
2: No, y también tenemos contacto con Teletón Gómez Carreño, Santa Julia, y también con una Teletón de quien no es chilena. O sea, los chicos no son de Miami, Estados Unidos, que tenemos contacto el año pasado porque teníamos. Pensaba hacer una transmisión vía live con ellos, pero no pudimos por la tecnología de allá.
0: Bueno, Pero en todo caso se viene con todo, no solamente lo importante es la música, sino que colaborar. ¿Cuánto fue la cantidad de dinero que juntamos?
2: El año pasado, por ejemplo, el 2024 juntamos 2.600.000, el año pasado 2.900.000. 2.900.000 y algo.
0: Casi los 3.
2: Casi los 3.
0: ¿Y ahora hay alguna meta puesta?
2: Tenemos que sobrepasar los 2 millones, los 3 millones. Los 3 millones.
0: Qué bueno. Oye, y siempre trabaja. Yo voy a aprovechar ahora de tirarle la oreja, el tirón de oreja a los vecinos. Sí. Siempre trabajan los mismos, po.
2: Necesitamos integrantes, necesitamos, ¿cierto?, más gente.
0: Eso por eso decía yo, porque de repente trabajan los mismos, el entusiasmo, y después dicen, oye, salió ahí una mala cuenta y no hacen nada. Y no es un tirón de oreja para ustedes, sino que ustedes le ponen el corazón y el entusiasmo, sino que son para los niños a los cuales va a llegar el dinero. Exacto. Entonces necesitamos más manos, más colaboración, más compromiso.
2: Y sobre todo que también en Teletón, el Instituto Valparaíso, también se va a cambiar de lugar, porque está en el lugar de Tsunami. Van a cambiar al sector de Colón.
0: No, quedó ya más chico. Está por ahí en la calle, la Avenida Francia, al final está.
2: Exacto.
0: Casi con Baquedano. Así que, maravilloso, pues, chiquillo. Sí.
3: Se invita a los vecinos para que participen. Yo creo que ya hemos demostrado, como conjunto, como unidad, de que hemos logrado muchas cosas. Ya es nuestro segundo año y queremos que participen más gente. Así que están todos invitados a participar. Se pueden contactar con Gastón.
0: Están cerca de la comisaría, ¿no?
3: Estamos.
2: Sí. Al lado.
3: Al ladito.
2: Al lado.
3: Muy cerquita.
0: El que no colabora, para adentro.
3: Exacto.
2: No, yo también soy funcionario de carabinero.
0: Sí, claro.
2: Sí. Sargento segundo, soy delegado cuadrante de la Tenencia Cerro del Lillo y la iniciativa salió por ahí.
3: Con un espíritu social tremendo. La verdad que él ha sido un tremendo aporte para esta organización.
0: ¿Pero tú siempre has estado? ¿Había otro, otro carabinero antes, no?
2: ¿Siempre
0: has estado tú? Sí,
2: sí, pues, siempre.
3: Sí, desde ahí nació.
0: No sé, por eso me acordaba en la calle El Cabo yo.
2: Sí.
4: Acompáñame a la comisaría, por favor.
0: ¿Dónde nos...? ¿Cómo? ¿Qué dice?
4: Acompáñame a la comisaría, por favor.
0: No. Oye, bueno, éxito. Nosotros estamos terminando casi ya. Estamos a 1:03. Pero vamos a estar en contacto con ustedes permanente, porque esto es para fines de noviembre o comienzo de noviembre, en fin, no sé. Pero tenemos todo un año de convocatoria. Artistas, no porque uno no quiera invitarlos, sino que porque ya no hay más espacio.
2: No, y aparte los horarios y las donaciones de los colegios, de las instituciones que tenemos en Rodelillo, ocupan los espacios, las horas más que nada.
0: Pero a lo mejor podrían hacer actividades camino al día.
2: Sí, tenemos dos actividades. Ah, tenemos... El 1 de agosto y el 3 de octubre tenemos una lota que se va a hacer, vamos a solicitar la sede del Centro Madre de las Camelias, el cual reunimos fondos para lo que es Teletón, y en septiembre para las fiestas patrias tenemos una rifa.
0: Perfecto.
3: Una rifa
0: líquida.
2: Una rifa líquida.
3: Para que sea atractivo para esa fecha.
0: Para que sea lindo.
3: Sí.
0: Bueno, vengan cuando ustedes quieran, la puerta abierta de la Radio Congreso, que es una radio de Valparaíso, que precisamente no está en ese compromiso de estar más juntos, por ser más solidarios, ser mejores personas, ayudar a los que lo necesitan, contener al que le hace falta esa palabra, ese aliento, ese compromiso que debemos tener con los nuestros, y especialmente con estos, los niños de la Teletón, que no es que se haya hecho y no hay más, no van a haber más, vienen muchos que van a tener alguna condición, ¿no?, de impedimento de desplazamiento.
3: Hay que pensar que esto es transversal, que nos va a tocar, o sea, no es que nos toque, pero sí tenemos que apoyar a la gente, porque es un tremendo valor, y nadie no está libre de esto. Lamentablemente, queremos tocar las puertas, los corazones, para que estas personas que están viviendo en Rodelillo, sobre todo, que nos aporten, que estén con nosotros, que vayan a la Teletón, que se junten a escuchar la música. Es súper entretenido. Hicimos el año pasado un tremendo escenario y la verdad que salió espectacular. Sí. Entonces los invitamos, porque finalmente tenemos que aportar a las familias.
0: De todas maneras.
3: No es fácil tener una persona con discapacidad, no es fácil, y hay que poner el corazón.
0: De todas maneras.
3: Sí.
0: Bueno, con ustedes vamos a cerrar el programa y diablo, nos tenemos que ir ya porque viene la música chilena, que es Qué Bonita Es Mi Tierra. Después a las 2 de la tarde tenemos las noticias regionales de norte a sur, de todo Chile con Radio CNN, y por supuesto a las 4 tu tarde en la Congreso. Así ya nos vamos, así dice la canción. Éxito, que les vaya bonito. Aplauso para la gente de Rodelillo.
2: Y alrededores,
0: que siempre está apoyando. Ya nos vamos, hasta mañana a las 9. Chao, gracias.

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1: ¿Quién no ha asistido en casamiento, oiga? Claro. Con la cintita blanca ahí, ¿no es cierto? Ah, no, se usa casarse ahora. Oiga, pero este es un casamiento bien especial, es el casamiento del Piojo y la Pulga, fíjese. Vamos a ver cómo sale.
2: ¡Vamos allá!

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0: Son las 14 horas, 2 minutos.
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2: Senadores impulsan proyecto para sancionar el reclutamiento de menores por organizaciones criminales. El IMASEC de mayo cae 0,9% y la economía chilena acumula 5 meses de deterioro. Michelle Bachelet expuso ante el Consejo de Seguridad en la carrera por liderar la ONU. Ejecutivo se volvió a desmarcar de su candidatura.
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2: ¿Cómo están? Les saluda Sebastián Aguirre, conductor de CNN Chile, y les doy la bienvenida a esta nueva edición de Noticias junto a Radios Regionales. Un grupo transversal de senadores presentó una iniciativa que busca crear un delito específico para castigar a quienes recluten o utilicen a niños, niñas y adolescentes en beneficio del crimen organizado, endureciendo las sanciones y fortaleciendo además las herramientas de investigación en estos casos. El informe completo lo tiene Josefina Manríquez.
3: La presidenta del Senado, Paulina Núñez, junto a los senadores Pedro Araya y Paulina Bodanovich, presentó un proyecto de ley que crea un delito específico para sancionar el reclutamiento, utilización e instrumentalización de menores de edad por parte de organizaciones criminales. La senadora Paulina Núñez sostuvo que la iniciativa busca cerrar un vacío en la legislación, poniendo el foco no solo en los menores involucrados en delitos, sino también en quienes los reclutan y aprovechan su vulnerabilidad para incorporarlos al crimen organizado.
4: La discusión durante mucho tiempo se enfocó solo en la edad, pero esta cuestión va mucho más allá de aquello. Y por lo tanto, un proyecto de ley que estamos hoy ingresando al Senado, insisto, de manera transversal, como el que estamos anunciando, busca crear un delito específico para sancionar la instrumentalización criminal de niños, niñas y adolescentes, estableciendo penas especialmente severas para quienes los utilicen en beneficio de asociaciones delictivas o criminales, especialmente cuando se aprovechen de su vulnerabilidad.
3: La propuesta contempla penas para quienes incorporen directamente a niños, niñas y adolescentes a estas redes, además de quienes financien, coordinen o faciliten su participación. Por su parte, los senadores Paulina Bodanovich y Pedro Araya señalaron que la propuesta contempla la normativa vigente al sancionar la explotación de menores dentro de las estructuras criminales.
5: Es muy importante que los niños, niñas y adolescentes no sean objeto de instrumentalización, y si bien existen tipos penales que castigan aquello, no está considerado como el proyecto que nosotros estamos ingresando cuando son instrumentalizados por bandas criminales ya en el marco del crimen organizado.
6: Tenemos que abordar una discusión que es un poco incómoda, que dice relación con la delincuencia juvenil, pero también tenemos que hacernos cargo de un fenómeno que hoy día prácticamente no tiene sanción, que es, pero aquella persona que se dedica a reclutar, a captar menores para cometer delitos, hoy día no tiene sanción. Por eso también queremos abordar desde esa perspectiva esta discusión.
3: La idea también establece sanciones agravadas cuando las víctimas sean menores de 14 años, exista violencia o intimidación, o sean utilizadas para portar armas, transportar drogas o realizar labores de vigilancia. El proyecto incorpora además nuevas herramientas investigativas y medidas para decomisar los bienes obtenidos mediante estas actividades ilícitas, con el objetivo de afectar el patrimonio de las organizaciones criminales y fortalecer la persecución penal.
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1: Lo que le pasa a Santiago no le pasa a Chile. ¿Qué pasa en Iquique?
2: Iquique Terminal Internacional instaló un moderno mareógrafo de última generación para monitorear variables marítimas en tiempo real, tecnología que optimizará de forma segura la gestión y la planificación de las operaciones del puerto.
1: Concepción.
2: La alcaldía de Concepción propuso retirar el estatus de monumento nacional al siniestrado Mercado Central. La autoridad comunal denunció trabas que retrasan su reconstrucción y aseguró que el diseño del nuevo recinto mantendrá su fecha de término para mayo de 2027.
1: Calama.
2: La Orquesta de Niños del Altiplano, con el histórico apoyo de Minera El Abra, realizó su primera gala de solistas en la comuna, destacando con gran éxito el talento musical de los jóvenes pertenecientes a la provincia del Loa.
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2: El Ministerio de Salud lanzó una campaña informativa sobre la ley Senabast para destacar ahorros de hasta 90% en medicamentos. La ministra Chomalí subrayó que la iniciativa busca aliviar la carga económica de la población mediante una red de farmacias adheridas con precios máximos regulados. De esto nos da cuenta Ornella Mellado en el siguiente informe.
9: El Ministerio de Salud dio inicio a una nueva campaña comunicacional destinada a informar a la ciudadanía sobre los alcances y beneficios de la ley Senabast. Esta iniciativa legal permite a las farmacias privadas, comunitarias y sin fines de lucros adherirse al sistema para adquirir medicamentos comprados por el Estado a precios significativamente menores. Respecto al impacto directo en el bolsillo de las personas, la ministra de Salud, May Chomalí, destacó la relevancia de la medida, señalando que la ley no tiene otro objetivo que reducir la carga económica que tienen los medicamentos para la población.
10: Esta iniciativa, la ley Senabast, que no tiene otro objetivo que reducir la carga económica que tienen los medicamentos para nuestra población. Beneficia a las personas, aquellas personas que por algún motivo deben comprar un medicamento. Y como muy bien decía el director de la Senabast, incluso hay algunos medicamentos que podemos encontrar hasta un 90% más barato que en otras farmacias.
9: La campaña busca que la población identifique de manera clara los establecimientos en convenio, los cuales deben contar con un sello distintivo. A través de estas farmacias, los usuarios pueden acceder a una canasta regulada de remedios para diversas patologías crónicas y de alto consumo, garantizando un precio máximo de venta al público. Con esta estrategia, las autoridades locales esperan masificar el uso de este beneficio y asegurar que el ahorro llegue de forma efectiva a las familias chilenas. La cobertura de la ley continúa consolidándose como una herramienta clave para enfrentar el alto costo de la vida en el ámbito sanitario.
2: El Banco Central informó que el IMASEC de mayo registró una caída anual de 0,9%, marcada principalmente por el retroceso de la minería. El resultado profundiza la desaceleración económica y mantiene latente el riesgo de una recesión técnica. Saludamos a Natalia Muñoz, que nos comenta más en el siguiente informe.
11: Hola, ¿cómo estás? Muy buenas tardes. Sí, nuevamente tenemos números rojos en la actividad económica y así lo demuestran las cifras que recibimos durante esta jornada correspondientes al índice mensual de actividad económica del mes de mayo que entrega justamente el primer día del mes el Banco Central. Una caída de 0,9%, el indicador se contrajo si lo comparamos con el mismo mes del año pasado, pero lo que más complica es que es la quinta caída consecutiva. Eso quiere decir que este 2026 solamente hemos tenido cifras rojas en materia económica y este resultado se vuelve a explicar nuevamente por una menor producción minera, quien también se contrajo esta actividad. Tenemos las palabras al respecto del viceministro de Economía y Minería, Daniel Mas. Escuchemos.
12: Dato confirma lo que ya dijimos. Recibimos una economía estancada y golpeada desde la segunda mitad del año pasado. Pero quiero ser más claro. El único camino para volver a crecer y generar empleo es que juntos reactivemos el país. El proyecto de reconstrucción y desarrollo económico esencial establece las bases para que Chile vuelva a progresar. No podemos perder más tiempo. Necesitamos reactivar la economía y el empleo de las familias chilenas.
11: Y ahí escuchábamos entonces las palabras que entregaba el secretario de Estado, principalmente haciendo llamado a la aprobación de este proyecto de reconstrucción económica nacional, que recordemos también que está en el Congreso y que también alude estos números rojos a la economía chilena con respecto a cómo este gobierno recibió la economía. Si nos vamos ahora entonces al desglose del IMASEC correspondiente al quinto mes del año, les comentaba una caída de 0,9% y una contracción también que continúa mostrando el deterioro del desempeño de los distintos sectores económicos durante el mes de mayo. Ahora, eso sí, si nos vamos a la serie desestacionalizada, esta también se contrajo un 0,2% respecto al mes procedente y a 12 meses 0,7%. Recordemos también, eso sí, que el mes de mayo registró un día hábil menos que el de mayo del 2025, pero aún así lo que más preocupa es que es el quinto mes consecutivo donde se registra una caída en la actividad económica. Con respecto también a diferentes sectores, continúa preocupando, por supuesto, el sector la minería, pero si nos vamos ahora al sector del comercio, este creció con una actividad económica de un 0,8% interanual, bastante bajo también según lo que comentaban los diferentes expertos, y respecto a la producción de bienes arrojó una baja de un 4,7% anual, que estuvo determinado por el desempeño de la minería, que cayó 11,6% particularmente por la producción de cobre. Hasta ahora han sido bastantes las reacciones y continuaremos también informando sobre esta noticia económica que ha marcado esta jornada y que por supuesto continuará marcando este mes de julio.
2: Gracias, Natalia, que esté muy bien.
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2: La expresidenta Michelle Bachelet presentó su propuesta ante el Consejo de Seguridad de Naciones Unidas como parte del proceso para elegir al próximo secretario o secretaria general del organismo. La instancia es considerada una de las etapas decisivas de su candidatura. El informe lo tiene José Ferrada.
14: La expresidenta Michelle Bachelet expuso ante los integrantes del Consejo de Seguridad de la ONU, donde presentó su visión sobre los principales desafíos del organismo y respondió preguntas de los países miembros. La exmandataria chilena compite por suceder al portugués Antonio Guterres al frente de las Naciones Unidas. La candidatura de Bachelet cuenta con el respaldo de Brasil y México. Tras la exposición, la presidenta del Consejo de Seguridad, Leonor Salavata, señaló que la chilena presentó sus propuestas sobre el futuro de la organización y confirmó que el proceso continuará conforme a los principios de transparencia e inclusión establecidos por la ONU. Bachelet, por su parte, destacó el encuentro.
15: Bueno, quiero agradecer la oportunidad de la reunión que he tenido hoy día con el Consejo de Seguridad, donde ha habido una conversación muy fluida, donde he tenido la oportunidad also de dar a conocer, primero responder sus preguntas, pero además dar a conocer mis propuestas sobre los problemas del mundo, pero además sobre el futuro de esta organización. Así que creo que ha sido un muy positivo encuentro.
14: Desde el Ejecutivo, el canciller Francisco Pérez Mackenna volvió a desmarcarse de la candidatura y calificó la polémica como página pasada.
16: Presidente, ¿es un tema que estén revisando ustedes? ¿Dan esta candidatura por cerrada?
17: No, nosotros dijimos hace mucho tiempo que esto era un tema que respecto al cual habíamos devuelto la página y estamos exactamente parados donde mismo hemos estado desde el principio.
14: En paralelo, la exmandataria prepara una nueva gira para reunirse con los países del Consejo de Seguridad que aún no ha visitado, entre ellos Estados Unidos, Pakistán, Bahrein, Liberia, Somalia y la República Democrática del Congo, en busca de fortalecer los apoyos a su postulación.
1: Lo que le pasa a Santiago no le pasa a Chile. ¿Qué pasa en Valparaíso?
2: Los alcaldes de Viña del Mar, Concón, Puchuncaví y Quintero exigieron respuestas y soluciones oportunas al SLEP Costa Central tras cumplir un año administrando sus ex recintos municipales. Acusan graves falencias de gestión, coordinación, transporte y recursos comprometidos pendientes.
1: Panguipulli.
2: La reconstrucción del edificio municipal de la comuna alcanzó un 50% de avance. La histórica estructura fue destruida por un incendio durante intensas jornadas de protestas e incidentes registrados en el verano del año 2021.
1: Villarrica.
2: Un fuerte temporal con vientos de hasta 110 kilómetros por hora causó la caída de árboles y dejó a más de 31.000 hogares sin luz en la zona precordillerana, afectando principalmente a Villarrica, Pucón, Melipeuco y Cunco.
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2: Organizaciones animalistas y parlamentarios exigieron esclarecer el caso de un galgo hallado ahorcado en un sector rural de Marchihue, mientras el municipio condenó lo ocurrido y llamó a denunciar cualquier antecedente que permita identificar a los responsables. Héctor Basualto tiene el informe.
19: Un perro galgo fue encontrado colgado de un árbol en un sector rural de Marchihue, en la región de O'Higgins. El hecho generó amplia condena y motivó llamados a investigar y sancionar a los responsables. El caso se conoció luego de que imágenes del animal fueran difundidas en redes sociales, provocando conmoción entre organizaciones animalistas y la comunidad. Agrupaciones denunciaron que no sería un hecho aislado, asegurando que en el mismo sector ya se han registrado otros casos de galgos abandonados o muertos. Desde organizaciones de protección animal afirmaron que el hecho evidencia un patrón de violencia contra esta raza, utilizada en carreras clandestinas y posteriormente abandonada o maltratada. Además, exigieron una investigación para identificar y sancionar a los responsables. El caso también generó reacciones en el Congreso. Las diputadas Marisela Santibáñez y Valentina Cáceres solicitaron esclarecer lo ocurrido y avanzar en la tramitación del proyecto que busca prohibir las carreras de galgos, argumentando que este tipo de hechos refleja la necesidad de reforzar la protección animal. Por su parte, la Municipalidad de Marchihue condenó el hecho y anunció que pondrá los antecedentes a disposición de las autoridades competentes.
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2: El municipio aprobó dos nuevos proyectos de arte urbano por 190 millones de pesos para ampliar los murales en Peñuelas y el condominio Spencer, iniciativa que busca rescatar la identidad local y consolidar a la comuna como referente del muralismo.
1: Concepción.
2: Usuarios del Cementerio General de Concepción denunciaron una ola de robos que afecta a diversas sepulturas. Los delincuentes sustraen principalmente figuras de bronce, adornos y letras metálicas, por lo que las familias exigen mayor seguridad y vigilancia en el recinto.
1: Valdivia.
2: Un trabajador sufrió una grave descarga eléctrica tras tocar accidentalmente cables de alta tensión mientras reparaba la techumbre de un galpón. Bomberos y el SAMU acudieron al lugar para rescatarlo desde la altura y trasladarlo así a un centro asistencial.
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2: La Contraloría General de la República detectó incumplimientos en la ejecución de programas municipales financiados por la SUBDERE para la protección de mascotas, tras revisar la utilización de recursos destinados a tenencia responsable de animales. El informe es de María Belén Araya.
18: Entre 2017 y 2026, los municipios recibieron más de 33.647 millones de pesos mediante el Programa de Tenencia Responsable de Animales de Compañía. Sin embargo, Contraloría detectó que 61 municipalidades no realizaron jornadas de rescate animal ni de control poblacional, pese a haber recibido cerca de 5.000 millones de pesos para esos fines. El informe también reveló que 162 municipios no respondieron a los requerimientos de información de Contraloría sobre el uso de más de 16.000 millones de pesos transferidos por la Subsecretaría de Desarrollo Regional y Administrativo. Asimismo, la revisión evidenció que 25 municipalidades no cuentan con una ordenanza sobre tenencia responsable, 178 no disponen de lectores de microchip o no informaron sobre su existencia, y 31 mantienen o financian caniles que no están inscritos en el Registro Nacional de Centros de Mantención Temporal. Además, la Contraloría detectó inconsistencias en los registros nacionales de identificación de mascotas y de animales potencialmente peligrosos, entre ellas que solo 748 personas de un total cercano a 40.000 propietarios registrados han realizado el curso de adiestramiento exigido. El organismo anunció una fiscalización a la Subdere y ordenó a los municipios sin ordenanza regularizar esta situación en un plazo de 90 días hábiles.
1: CNN Chile y radios regionales están en el Mundial de la FIFA 2026. Nos conectamos con nuestro enviado especial a Estados Unidos, Felipe Gallardo.
21: Hola, ¿qué tal? Claro, seguimos disfrutando del Mundial de Estados Unidos, México y Canadá. Y uno de los anfitriones de este torneo, hablamos del elenco de Javier Aguirre, del Tri de la selección mexicana, consiguió una victoria muy importante por 2-0 frente a Ecuador. Los goles y quienes pasarán a la historia de instalar nuevamente a México en el quinto partido serán Julián Quiñones, quien anotó un golazo. Realmente el equipo de Aguirre salió a presionar alto al equipo de Sebastián Becachese, buscó inmediatamente el error defensivo de los defensas ecuatorianos y ahí dentro de la presión apareció Quiñones al minuto 22 para marcar un golazo donde pocas opciones le quedaron a Galíndez para poder contener el balón. Tras marcar el primero, siguió esta presión alta y apareció Raúl Jiménez, uno que marcó en el debut frente a Sudáfrica al minuto 31 para darle el tanto de la tranquilidad al elenco mexicano con una muy buena definición y así finalizó el primer tiempo. En el segundo, México se replegó, supo manejar el partido, manejó todos los tiempos y así finalmente pudo conseguir esta victoria muy importante por 2-0. Va a quedar obviamente ahí para los datos la expulsión de Hincapié cuando ya expiraba el partido, mostrando un poco obviamente la desesperación que tenía el elenco de Sebastián Becachese, ya que ni siquiera pudo marcar el descuento, y es una victoria muy importante para el fútbol mexicano que ahora se prepara para jugar los octavos de final el domingo a las 8 de la noche en el Estadio Azteca. Escuchemos inmediatamente las declaraciones tanto de Javier Aguirre como también de Julián Quiñones analizando lo importante que fue esta victoria en los 16avos de final.
22: Significa mucho para mí, especialmente porque yo soy uno de esos que no pude pasar ese al quinto partido, ¿no? Me pasó en Sudáfrica y en Corea. Y duele mucho porque haces una buena primera fase y te quedas en el camino. Hoy yo creo que esta comunión que encontramos con la gente es un impulso extra.
23: Todo ese apoyo que la afición nos ha dado, la gente que viene al estadio, los que están en casa, los que nos apoyan en redes sociales, siempre nos inspira para sacar lo mejor de nosotros, ¿no? Pararnos duro en la cancha, a dar lo mejor de cada uno de nosotros.
21: Resultado que no solo dejó la felicidad en los hinchas mexicanos que repletaron las calles, como por ejemplo Paseo de la Reforma y en el Ángel de la Independencia, se aglomeraron más de 25.000 personas para poder disfrutar lo que era esta celebración deportiva. Y en lo negativo, Ecuador quedó eliminado de este mundial, una selección de la Conmebol, y también este resultado puso fin al ciclo de Sebastián Becachese al mandato del equipo. Llegó en agosto del 2024, dirigió 24 partidos, 9 victorias, 2 empates y 3 derrotas, y finalmente así se marcha, eliminado en la ronda de los 32 mejores de una Copa del Mundo. Escuchemos inmediatamente la palabra de Sebastián Becachese dando por fin su ciclo en Ecuador.
0: de volver al comienzo, cuando uno empezó había muy poca luz de esperanza, no había un camino marcado de que podíamos venir a este mundial, no solamente que vinimos, sino que mejoramos lo que se hizo en el pasado mundial, pero no pudimos cumplir con la hazaña que prometimos, que era hacer nuestro mejor mundial. Y por eso, bueno, obviamente por la responsabilidad que conllevo, mi contrato finaliza una vez que terminaba el mundial. El mundial terminó para el Ecuador. Al no cumplir eso que prometimos, creo que está de más, pero ya lo he informado, no vamos a continuar.
21: Otro resultado importante de esta Copa del Mundo fue la victoria de Francia por 3-0 frente a Suecia, con una figura extraordinaria que ha tenido este mundial, como es Kylian Mbappé, quien marcó al 45 y al 74. Barcola anotó el segundo en ese momento del partido, al minuto 53. Pero hablemos de esta estrella que es Mbappé, que se instaló con 18 goles, a un tanto de igualar al máximo goleador de los mundiales, que es Lionel Messi. Pero él lo consiguió solamente disputando 3 Copas del Mundo. En la primera salió campeón, en la segunda llegó a la final, y donde estuvo a nada de poder llevarse el título, y también 18 goles en 18 partidos jugados en un mundial. Realmente increíble lo de Mbappé, que ahora va a enfrentar a la selección paraguaya el próximo sábado a partir de las 5 de la tarde, donde hay muchas expectativas de lo que puede hacer obviamente el equipo de Gustavo Alfaro, que busca cazar otra utopía en este mundial de Estados Unidos, México y Canadá. Por último, hablemos de Marcelo Bielsa, que durante la jornada de este martes habló con los medios de comunicación de una conferencia de despedida en Uruguay tras esta muy mala participación en esta Copa del Mundo, donde finalmente se fue eliminado en la fase de grupos. Y ahí el loco atendió a los medios de comunicación y respondió a por qué no se le había dado en este proceso al mando de los charrúas. Así que pasamos a escuchar inmediatamente las declaraciones de Marcelo Bielsa.
4: Respecto de mi responsabilidad en lo que ha sucedido, creo que es muy clara que yo no puedo justificar la posición que obtuvimos. Sintéticamente, la gestión que yo hice de los recursos con que contaba, me refiero a la calidad de los jugadores disponibles, no fue suficiente. También yo tengo forma de explicar. Ellos entendieron que preferían que ese tiempo se redujera y yo también accedí a eso.
21: Las palabras de Marcelo Bielsa en esta despedida de Uruguay, dejando varias frases que van a quedar ahí para el bronce. Una conferencia de prensa que duró una hora y media, donde hubo muchas preguntas de los medios de comunicación, y así se marcha el loco Bielsa dando la cara en un equipo que quedó eliminado en la fase de grupos de este mundial. Como siempre, el mensaje a seguir informándose de esta Copa del Mundo a través de las plataformas de CNN Chile y radios regionales. Nos vemos.
2: Acá termina el resumen informativo. Nos volvemos a encontrar en un rato con más noticias, así que no se separen de nuestras transmisiones. Que estén muy bien.
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0: Son las 15 horas, 5 minutos.
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0: Muy buenas tardes, bienvenidas, bienvenidos a las noticias en Radio Congreso. Y les contamos que durante estas últimas horas, personal de seguridad pública del municipio de Villa Alemana logró detener a un sujeto tras un robo que se registró en el sector del Paseo La Torre. Según los primeros antecedentes, fue la intervención de inspectores de la Dirección de Seguridad Pública del municipio villalemanino los que permitieron la detención de este sujeto. Momentos antes había sustraído el mismo algunas especies desde una farmacia ubicada en el centro de la comuna. El individuo se había dado a la fuga, pero fue alcanzado a pocas cuadras, de distancia, tras lo cual se presentó la denuncia en la sexta comisaría de carabineros de Villa Alemana. El procedimiento se registró durante un patrullaje preventivo por el sector céntrico cuando personal municipal fue alertado por el guardia de la farmacia Salcobrant, ubicada en la intersección de Avenida Valparaíso con Paseo La Torre, sobre este robo ocurrido al interior del establecimiento. Y tras recibir la información necesaria, personal de patrulla táctica inició de inmediato la persecución de este presunto autor de este robo, quien huía del lugar con las especies sustraídas. El escape culmina en Avenida Valparaíso con Calle Arrieta, donde el individuo fue alcanzado y detenido por personal de seguridad pública, recuperándose la totalidad de las especies sustraídas. Y vamos a noticias del exterior. Les contamos que China anunció el envío de ayuda a Venezuela por más de 13.500 millones para rescate, para reconstrucción. Mientras, tras 6 días bajo las ruinas de La Guaira, hay un milagroso rescate de un niño de 3 años que pudo resistir el embate de la caída de estructuras. Mientras tanto, tras la positiva, obviamente también hay una negativa. 4 policías venezolanos fueron detenidos por apropiarse de dinero de las víctimas de los terremotos. En el marco de la búsqueda de víctimas, también ocurre esta situación con 4 policías que están acusados de apropiarse de bienes económicos entre los escombros de las edificaciones derrumbadas en La Guaira, el sector más afectado por los terremotos de la semana pasada. Los agentes del Cuerpo de Investigaciones Científicas Penales y Criminalísticas, SICPC, fueron expulsados del organismo de seguridad y serán presentados ante tribunales, según se indicó en un comunicado oficial. Más noticias en Radio Congreso, luego a las 17 horas.
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0: pero muy buenas tardes, sean bienvenidos a tu tarde en Radio Congreso, la radio de Valparaíso y la región, en este día miércoles, primero de julio, ya comenzando este séptimo mes del año 2026. Oiga, qué manera de hacer frío. Oiga, ¿cómo le fue con la escarcha en la mañana? Oiga, todo estaba bien cubierto con harto hielo, un grado menos uno, cero. Aquí, por ejemplo, en la zona interior, y bueno, me imagino también bien helado, bien húmedo en la zona costera. Pero abrigarse, cuidarse, sabemos que estamos entrando ya en tierra derecha lo que es el invierno acá en este hemisferio, así que, y por supuesto acá le entregamos todo el calor tropical de Radio Congreso, la radio de Valparaíso y la región. Juanita Guerrero, un abrazo para ti, que estás en los mandos técnicos, en la puesta en el aire, y por supuesto, en la música. La buena música de Radio Congreso a través de la 105.1 de la frecuencia modulada. Y por supuesto, nos puedes escuchar a través de www.radiocongreso.cl, nuestra página web, donde puedes estar conectado junto a la música, las informaciones de nuestra ciudad, de nuestro país, esté donde esté, en el norte, en el centro, en el sur y por supuesto en el extranjero. Y nosotros llevar este pedacito de la ciudad puerto. El cariño, el saludo, el afecto de su periodista Karen Alfaro en los micrófonos, que va a estar, como siempre, hasta las 18 horas. El WhatsApp, más 56-32-228-1609, más 56-32-228-1609. A mis cumpleañeros, lindo día, chiquillos, es su día, disfrútenlo, es su momento, están comenzando su nuevo año y por eso, póngale harto pino, póngale harto empeño, porque este año sí que sí, todo lo bueno arriba, todo lo malo para atrás. Y por supuesto con toda esta energía positiva, esa fuerza para que usted apague las velitas. Oiga, me encantan los cumpleaños, se nota. Usted tenga un bello día con los que usted más quiere, con sus compañeros de pega, con su familia, con sus cercanos, con sus compañeros de colegio, con sus vecinos, bueno, con todos los que usted esté junto hoy. Y bueno, desde acá, desde todo el equipo de La Popular del Fuerte, junto a nuestra voz en off, los y las saludamos cariñosamente.
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0: 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Estamos en Facebook, en la plataforma de X y por supuesto en Instagram. También estamos a través de Spotify si quiere escuchar las cápsulas de nuestros especialistas acá en Radio Congreso. Hoy vamos a ir con nuestro gran artista de la semana, oiga, él siempre bien alegre, siempre ahí con su picardía. Su último álbum titulado El Rey de la Noche, oiga, ya nos hace sentir la cumbia nacional tan presente en su vida. Y esta vez también podemos escuchar en este álbum algo de romanticismo. Que sigue en la cumbia, tiene ese romanticismo. Estamos hablando de una balada, sí. Y es nada más ni nada menos que Leo Rey, que sigue más vigente que nunca. Y bueno, lanzó hace algunas semanas este disco íntimo de su carrera. Así es, pues, el ícono de la cumbia nacional estrenó hace algunas semanitas este álbum inédito con 9 canciones que mezclan pasión, romanticismo y experiencias reales. Le cuento que 8 de los temas llevan su propia firma como compositor. Y bueno, después de años consolidándose como una de las voces más queridas y reconocidas de la música popular chilena, Leo Rey abrió un nuevo capítulo en su carrera con el lanzamiento del Rey de la Noche, un álbum inédito que promete transformarse en uno de los hitos musicales del año. Bueno, con una propuesta renovada, una identidad más madura y una energía que conecta directamente con las emociones del público, este nuevo trabajo reúne 9 canciones que mantienen la esencia que lo convirtió en este referente de la cumbia nacional, pero incorporando una mirada mucho más íntima y también auténtica. Bueno, uno de los grandes hitos de esta producción es que 8 de las 9 canciones fueron escritas y compuestas por el propio Leo Rey, consolidando una faceta artística que hoy cobra más fuerza que nunca y que demuestra su capacidad para conectar con las historias, con los sentimientos, con las experiencias que vive la gente. Bueno, pero el Rey de la Noche va mucho más allá de un disco de cumbia. Cada una de sus canciones nace de momentos reales de la vida del artista, amores intensos, desilusiones, encuentros, noches inolvidables, wow. Y bueno, decisiones también que marcaron su historia personal. Y bueno, son relatos honestos sin máscaras que convierten este álbum en una invitación a conocer al hombre detrás del escenario. Y bueno, con el Rey de la Noche, Leo Rey no solo presenta nuevas canciones, reafirma su vigencia, demuestra su evolución como compositor e intérprete y confirma que sigue siendo uno de los artistas más importantes y convocantes de la música tropical chilena. Y con todo esto y mucho más, estamos partiendo, sí, día miércoles, semana cortita, comienzo de este séptimo mes del año 2026, aquí en Radio Congreso, la radio de Valparaíso y la región, siempre junto a ustedes.

0: Valpar, quinto tarde Radio Congreso, la radio de Valparaíso y la región, junto a ustedes como siempre a esta hora de la tarde, acompañándolos cuando ya son pasaditas las 16 horas con noticias, novedades y siempre la buena música. Las redes sociales de La Popular del Puerto, Facebook, X, Instagram, como Radio Congreso. Saludos a todos quienes se están sumando a la sintonía, mis queridísimos amigos, amigas que están desde tempranito juntos a Radio Congreso. En la mañana se visita de Manolo Guerrero con las informaciones de CNN y por supuesto desde acá, desde Playa Ancha, su periodista Karen Alfaro en el programa Tu Tarde, que los acompaña hasta las 18 horas. Y vamos a partir con las noticias. Le cuento que en el marco de este plan Inspección Total al Estado, el Comité Estratégico de Auditoría y Revisión Fiscal, que está siendo liderado por la Secretaría General de la Presidencia del Gobierno del presidente José Antonio Kast, celebró, fíjese, su cuarta sesión ordinaria. Y bueno, en este encuentro se resolvió, le cuento, instruir 4 nuevas investigaciones en áreas claves de la administración pública, además de encender las alarmas tras revelar que más de 1,4 billones de... fueron transferidos a fundaciones en el año, entre el año 2022 y 2026, no acreditando rendición. Bueno, la subsecretaría de la SECPRES y la presidenta del comité, Constanza Castillo, enfatizó el tono de esta nueva etapa de fiscalización. Dijo que cuando vemos antecedentes que requieren revisión más profunda, instruimos investigaciones, porque nuestro compromiso es proteger los recursos públicos y fortalecer los mecanismos de control del Estado. Bueno, las nuevas indagatorias específicas, le cuento, apuntan a los ministerios del Deporte, Energía, Agricultura y Salud, luego de que el comité detectara antecedentes que obligan a determinar posibles responsabilidades. Bueno, le cuento que en el Ministerio del Deporte la investigación se focalizará en el Instituto Nacional del Deporte, IND, revisando la administración, las transferencias y la rendición de sus recursos. En el caso del Ministerio de Energía, se dijo que auditarán a la Agencia de Sostenibilidad Energética, poniendo la lupa sobre contrataciones, ejecución de programas y cumplimientos de objetivos. Bueno, en el caso del Ministerio de la Cultura, se dijo que revisarán la regularidad de compras y la correcta ejecución de fondos por parte de los organismos ejecutores. Y en el caso del Ministerio de Salud, se ordenó esta fiscalización exhaustiva a los procesos de compra y contratación en subsecretarías, servicios dependientes y entidades ejecutoras. Y bueno, el balance de este periodo, que es entre el 2022 y el 2026, se evidenció cifras críticas respecto a las transferencias a instituciones privadas. Bueno, de un total de 5,4 billones de pesos más debían rendir, fíjese, las fundaciones. 1,4 billones no tiene su rendición acreditada. Bueno, los organismos con los que son índices súper preocupantes, por ejemplo, está el CENSE, el Servicio de Protección de la Niñez, y la Subsecretaría de Agricultura. Bueno, la situación de las organizaciones de reciente creación es aún más compleja. Le cuento que 177 fundaciones constituidas en dicho periodo, o sea, las cuales recibieron más de 11 mil millones de pesos, el 60% de los fondos, o sea, unos 6.500 millones de pesos, no cuentan con rendición acreditada. Y peor aún, en 79 de estas fundaciones, que son nuevas, no existe registro alguno de rendición. Bueno, en cuanto a este tema, la subsecretaria Castillo recordó que la responsabilidad del Estado no termina al transferir el dinero. Dijo que la obligación pública continúa hasta que esos recursos estén correctamente ejecutados, respaldados y rendidos. El Estado debe verificar caso a caso qué ocurrió. Bueno, el comité detectó también un uso intensivo y preocupante del trato directo, o sea, estas compras que no pasan por licitaciones, ¿ah? Instituciones como el Centro de Información de Recursos Naturales, SIREM, el Servicio de Salud Sur y la Subsecretaría de Derechos Humanos realizaron más de la mitad de sus adquisiciones mediante esta vía. Llamó también la atención el aumento exponencial de causales excepcionales. Bueno, las justificaciones por proveedor único y confianza y seguridad se duplicaron respecto al periodo anterior. Bueno, el uso de la causal de emergencia superó, le cuento, un 17% a lo registrado durante toda la pandemia del COVID-19. Bueno, una anomalía también que el comité se comprometió a revisar de forma estricta para garantizar este buen uso de los recursos fiscales. Le cuento que el Comité Estratégico también entregó al Estado el avance de los casos abiertos en la sesión anterior y reportó también acciones judiciales y administrativas, por ejemplo, en Junaed, donde los antecedentes son por más de 14 mil millones de pesos pagados en raciones de alimentos no entregadas, que ya fueron denunciadas por el Ministerio Público. Bueno, en el caso del Ministerio de Transportes, le cuento que se logró regularizar más del 80% de los 30 mil millones heredados sin respaldo administrativo suficiente, pagando a proveedores y también normalizando la cobertura de servicios de transporte, tanto a nivel regional como nacional. Y en el caso del Ministerio de Ciencias, son 100 mil millones por incumplimientos en el programa Becas Chile y otras transferencias, y se solicitó a la Contraloría General de la República la realización de una auditoría y además se instruyó al Ministerio iniciar una auditoría interna. Y por último, en el Ministerio de la Mujer, durante las últimas semanas también han surgido nuevas alertas que hicieron necesaria también la ampliación y el alcance de esta investigación que sigue en curso. Así que eso es con respecto a todo lo que está trabajando el plan de inspección total al Estado, este comité estratégico de auditoría y revisión fiscal liderado por las Express del presidente del gobierno, el presidente José Antonio Kast. A mí la verdad que me parece que este tipo de iniciativas van en buen camino, pero ¿cuánto hay de cierto que se entregan las plata así por decir? Mire, yo tengo una experiencia súper, súper limitada en esto, y es con los fondos de medio para uno postular, poder lograr la admisibilidad y finalmente lograr que los fondos con su proyecto sean ganados. Es un paso bastante intenso donde se exige mucha privilegiada, y bueno, cuando uno tiene que rendir, por eso es que no es tan, yo siento que aquí se habla con liviandad de que uno entrega los recursos. Oye, entrega los recursos a fundaciones en el caso que, oiga, no tienen periodicidad, no tienen experiencia muchas veces, y estas nuevas también que se les entrega tanta plata. Oiga, uno recibe 3 o 4 millones de pesos y tiene que rendir hasta el pelo, oiga. Fotografía, las cajas de los documentos, además de las facturas y todo eso. Hacer, en el caso de honorario, hacer un detalle de qué hizo cada persona durante el mes que fue contratada. Entonces, la verdad es que cuando uno habla de que aquí hay liviandad para entregar fondos, yo creo que en ciertas partes hay liviandad y en otros lados se hace un trabajo exhausto para que no haya complicaciones en lo que son las rendiciones de estos fondos. Así que la verdad es que te genera mucha duda cuando se habla de que hay, se hace esa duda, porque cuando uno postula estos fondos, estos proyectos, obviamente que no son con tanto dinero como el que estamos hablando, que son miles y millones, la verdad que claro, ahí se da cuenta la diferencia que existe entre alguien que está vinculado y alguien que es una persona natural o una empresa que busca adquirir equipamiento para mejorar su fuente de trabajo. Así que la verdad que me parece bien, pero hay tantos filtros, hay tantos decretos que ayudan a que uno pueda hacer las cosas bien, que a veces con este tipo de cosas uno siente que todavía pueden pasar sobre la ley o sobre el Estado. Vamos a las canciones, vamos a la música a esta hora aquí en Radio Congreso, la radio de Valparaíso y la región, en Tu Tarde.
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Estamos acompañándonos aquí en Radio Congreso, en la radio de Valparaíso y la región en esta edición de Tu Tarde de día miércoles. Bueno, le voy a contar lo que se ha vivido en la mañana de este miércoles, funcionarios públicos que han retomado estas labores de desalojo en la mega toma de San Antonio y en este operativo que se reanudó ayer luego de varios meses de paralización. Bueno, le cuento que Carabineros se dio a conocer este reporte de la jornada dando cuenta de dos detenidos, una mujer por agresión y amenazas a funcionarios municipales y un hombre que se negaba a abandonar el terreno tomado. Bueno, ¿qué dijo Patricia Vázquez, que es jefe de zona de Carabineros de Valparaíso? Explicó que hubo una detenida con agresión, con elementos contundentes y amenazas a Carabineros de Servicios. Tomando también una persona que se resistía a salir de un sitio donde quedaban restos de una vivienda de precarias condiciones. Dijo que fue conducido a una unidad policial para un control de identidad, dijo la autoridad. Bueno, en la noche dijo no se habían registrado mayores inconvenientes. Sí, explicó que existieron lanzamientos de fuegos de artificio en el sector del Cerro Centinela y algunas fogatas, pero sin personas a su alrededor, comentó lo que es la general Patricia Vázquez de la zona de Carabineros de Valparaíso. Y bueno, durante el día de hoy, la delegación presidencial regional de Valparaíso desplegó sus equipos en la toma para notificar a los residentes de las hectáreas que continuarán con el desalojo. Dijo que esperan tener una jornada tranquila y esto es un procedimiento dinámico que se va desarrollando de acuerdo a las horas. Y dijo que ya empezamos muy temprano, desde las 7:30, y vamos a seguir monitoreando con drones, concluyó la delegación. Bueno, hasta las 17:30 horas del día de ayer, la delegación regional de Valparaíso indicó que la primera subetapa de desalojo presentaba un 60% de avance, con más de 2,5 hectáreas despejadas y casi 100 techos despejados. Así que esa es parte de lo que ha sido el reporte entregado por Carabineros en relación al operativo que se reanudó en lo que es esta mega toma de San Antonio, con varios meses de paralización y que, bueno, deja una persona por agresión, amenazas de muerte, y que, bueno, son estos dos detenidos de desalojo en la mega toma que retomó sus labores de despeje de este terreno, que la verdad que se hizo gran parte del desahucio de 156 derechos. Vamos a las canciones, vamos a la música a esta hora de día miércoles en Tu Tarde.

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0: Muy buenas tardes. Vamos a revisar más informaciones en Radio Congreso. La Policía de Investigaciones está investigando el hallazgo de osamentas humanas en el sector de El Peñón, esto en la comuna de Panquehue. En el servicio de guardia se presentó una ciudadana de iniciales JDGM, de 66 años, quien informó el hallazgo de una posible osamenta humana, esto en el camino de tierra que conduce a su propiedad, ubicada en el costado norte de la ruta troncal, a la altura del kilómetro 27 en el sector de El Peñón. Bueno, tras recibir la denuncia, el personal policial se trasladó hasta el lugar y constató la existencia de una osamenta con características que preliminarmente corresponderían a un cráneo humano, y ante esta situación se procedió al resguardo del sitio del suceso y a la realización de las primeras diligencias investigativas. Posteriormente se informó del hecho al fiscal de turno, quien instruyó la concurrencia de la Brigada de Homicidios BH para continuar con las pericias correspondientes. Finalmente, conforme a los protocolos institucionales establecidos para este tipo de procedimientos, se confeccionó el formulario interinstitucional obligatorio de hallazgo de osamentas, el que será remitido a los organismos pertinentes en este caso. Más noticias en Radio Congreso a las 18 horas.
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0: horas de la tarde. Vamos a ir un poco con el reporte del Mundial 2026, donde nadie quiere quedar afuera. Y Inglaterra está en los octavos de final en Norteamérica, gracias a su goleador y capitán, así como lo oye. Hasta el minuto 74, los británicos estaban fuera. República Democrática del Congo daba la gran sorpresa y le ganaba 1-0. Resistía, gracias a una espectacular actuación de su portero, Lionel Pampsy. Bueno, pero la gran estrella de los Tres Leones quería escribir su propia historia y de paso la de todo un país. Un cabezazo, este cabezazo a los 74 minutos y un golazo a los 86 para remontar de Creta este 2-1 y el paso de los octavos de final, que ha sido tremendo. Pero hay que decir algo, todos los partidos se han definido en los últimos minutos, chiquillos. La verdad que eso es como impensado, como que uno no pudiese pensar el cambio o la vuelta que podría hacer, pero fíjese que ha pasado en varios de los partidos en este Mundial 2026. Y bueno, Inglaterra está en la ronda de los 16 mejores del mundo y ya conoce su próximo rival. Enfrentará a México el domingo a las 20 horas y otra llave que promete. Bueno, lo de la República Democrática del Congo es para los aplausos, sin duda. Ya la había empatado a Portugal en el debut y con 4 puntos clasificó a los 16avos de la final como uno de los 8 mejores terceros, y ahora le hizo un partido a Inglaterra. A los 7 minutos sorprendió con un golazo de Brian Sipenga, y bueno, ganaba y jugaba bien, y al contrario, los dirigidos por Thomas Tuchel decepcionaban, pero los tres leones comenzaron a crecer y convirtieron en figura al meta Lionel Pampsy, de soberbia actuación, incluida una de las mejores tapadas del Mundial. Pero la resistencia sería derribada finalmente, le cuento, por la figura de Kane, el goleador que marcó este doblete y llevó a Inglaterra a los octavos de final en Norteamérica. Y de paso, Kane se mete también en la pelea por ser el artillero del Mundial. Llegó a 5 goles y está a 1 de Lionel Messi y Kylian Mbappé. Así que la verdad que, oiga, jabonados se salvaron, ¿eh? No, la verdad que ha sido, estos últimos partidos han sido bastantes intensos. Así que bien, pues, bien por todo lo que se está viviendo en este Mundial, y que, ya vamos a tener más detalles, ya vienen los buenos partidos, ¿ah? Se siguen conociendo, eliminando, y ya quedan las últimas fases. Vamos a la música, vamos a las canciones ahora en Radio Congreso, siempre contigo.
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0: Muchas gracias, Jordan.
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seguir contándole acerca del fútbol de México. La verdad que también estuvo bastante interesante este partido contra Ecuador. Y bueno, como les comentaba, ya estamos en los 16avos de la final del Mundial 2026, en este partido que se dio ayer entre México también Ecuador, en medio de la polémica por los ruidos hechos ahí por la afición azteca en el hotel de concentración ecuatoriano. Y era un partido también que ilusionaba, primero porque México salió también primero del grupo sin dificultades, y bueno, por otro lado, porque Ecuador también había sorprendido a Alemania en el último partido del grupo E. Bueno, en el trayecto de este encuentro, un solo equipo que dominó los siglos.

minutos. Y bueno, luego fue el turno de lucirse para Raúl Jiménez, se juntó de excelente manera con Julián Quiñones y remató colándola en el ángulo también en el que balón se había depositado en el primer gol. Y bueno, en la segunda mitad del partido, Ecuador propuso más protagonismo, pese a la superioridad en el último cuarto. Los de la mitad del mundo no crearon también grandes peligros y México cerró bien. El 2-0 fue suficiente y con este triunfo México jugará ante el ganador del partido entre República del Congo e Inglaterra, que ya tenemos ahí su definición que les contaba hace algunos minutitos atrás, y que vamos a tener a Inglaterra y México oiga, disputándose en los octavos de final y que jugarán en el Azteca. Así que esa es parte de las noticias del deporte que también queremos ahí conocer, comentarles en Radio Congreso en esta tarde de día miércoles.

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0: por el día de hoy en Tu Tarde en Radio Congreso. Agradecer por siempre su sintonía. Y bueno, espero que haya sido de su agrado el programa de hoy, que siempre lo hacemos con mucho cariño y afecto para todos ustedes, para que esté informado y, por supuesto, para que siga en compañía de lo que son las novedades y la buena música. Así que un abrazo cariñoso, pero también siga en el dial de la frecuencia modulada Radio Congreso 105.1, que viene la mejor música y, por supuesto, también las informaciones. Perito Guerrero, un abrazo y bueno, nos volvemos a encontrar mañana en un nuevo programa de Radio Congreso de Tu Tarde. Chao, chao.
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0: Muy buenas tardes, bienvenidas, bienvenidos a las noticias en Radio Congreso. Les contamos que detectives de la Brigada Investigadora del Crimen Organizado Metropolitano Sur, Biro M Sur, en coordinación con la Fiscalía de Análisis Criminal y Focos Investigativos SACFI, lograron desarticular una estructura criminal dedicada al tráfico, comercialización, reparación y modificación ilegal de armas de fogueo, fuego y municiones. En este contexto, la investigación desarrollada mediante diversas técnicas de análisis criminal e inteligencia policial, además de vigilancias permanentes, permitió identificar a los integrantes de esta organización y detectar transacción ilícita de armamento, lo que derivó en la detención de personas mayores de edad por la ley de control de armas. El subinspector Pablo Hermosilla, de la Brigada de Robos Metropolitana Sur de la Policía de Investigaciones, entregó detalles al respecto.
1: Iniciada el año 2025 por el delito de infracción a la ley de armas en conjunto con SACFI de la Fiscalía Regional Metropolitana Sur, en el cual existe una banda que operaba clandestinamente comercializando armamentos y munición sin autorización legal. Por tal motivo es que el día sábado, en horas de la tarde, oficiales policiales de esta brigada especializada se trasladaron a la comuna de Quilpué, región de Valparaíso, realizando diversos seguimientos y vigilancias a los autores del delito, quienes se encontraban comercializando dos fusiles de guerra. Por tal motivo, se procedió a la detención de tres ciudadanos chilenos mayores de edad por el delito de infracción a la ley de armas, quienes no registraron antecedentes policiales. Luego de la detención, oficiales policiales realizaron allanamientos a los domicilios de los imputados en las comunas de Quilpué, Valparaíso y Villa Alemana, donde se logró incautar diversas especies. En cuanto al armamento incautado, corresponden a un total de 13, dentro de estos fusiles de guerras, escopetas, rifles, pistolas y revólver.
0: Bueno, en este contexto también la Fiscalía Metropolitana Sur entregó declaraciones respecto al resultado del procedimiento, donde los detectives incautaron 13 armas de fuego de distintos tipos y calibres, además 1.724 cartuchos de diversa munición y accesorios asociados al armamento. La fiscal Claudia Alarcón, de la Fiscalía Metropolitana Sur, entregó detalles.
2: Nacional Metropolitana Sur, junto a la Brigada de Robos Metropolitana Sur, logró la detención de tres sujetos, quienes fueron formalizados por el delito de tráfico ilícito de armas, ocurrido el día 27 de junio del presente año en la comuna de Quilpué, logrando la prisión preventiva de dos de estos sujetos. Durante el transcurso de la investigación se logró determinar que los imputados realizaban la comercialización de armas desde la región de Valparaíso hacia diversas comunas del país, logrando incautar un total de 11 armas de fuego de diverso calibre y más de 1.600 municiones.
0: Ahí está entonces la declaración de la fiscal, en este caso, a cargo de este procedimiento, que también entregó detalles en torno a este caso que desbarata, ¿cierto?, una banda, la fiscal Claudia Alarcón, de la Fiscalía Metropolitana Sur, que además señaló que los elementos que fueron incautados fueron puestos a disposición de la autoridad competente para su respectivo peritaje. Más informaciones en Radio Congreso. Volvemos a las 21 horas.
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0: En la Congreso, son las 19 horas.
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